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0: Pierre sonaba en Que Sea Rock del miércoles. Lo que escuchábamos, Sacrificio y Rock and Roll. Ellos son una banda de rock argentina que está formada por Ramiro Cerezo en voz, Agustín Cerezo en guitarra, Juan Cruz Copes en bajo y Rui Quiroga en batería. Vos sabés que editaron 13 trabajos discográficos en lo que va de su carrera, 2 DVD y un vinilo hasta la fecha. Los miembros eran originarios del barrio porteño de Palermo.
1: El legado vive.

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3: Estamos escuchando ya un gran clásico del rock nacional. Charly García en Que Sea Rock. De mí.

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0: El clásico de Chris Isaak, reinterpretado por Him, Wicked Game.
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0: cover de hoy en Que Sea Rock. 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
3: Y ya escuchando estos primeros acordes, quizás vayas adivinando de quién vamos a hablar hoy en la biografía de Que Sea Rock. Radiohead, 1988, el año para la formación de esta agrupación de rock alternativo fundada en Oxford, Inglaterra. Nació por la unión de Tom York y Colin Greenwood con la intención de formar un grupo al cual bautizaron TNT. Luego de un tiempo se integraron Ed O'Brien, Philip Selwy y Johnny Greenwood y cambiaron su nombre a On a Friday. La banda sacó un disco de demos que nunca salió al mercado definitivamente, pero luego de unos meses On a Friday llamó la atención de las discográficas, concretando la firma con EMI. EMI les sugiere un cambio de nombre y luego de varios análisis recurren a llamarse Radiohead. La banda editó su primer disco denominado Pablo Honey, álbum que se insertó dentro del clásico rock inglés indie rock. Este transmitió una contundente crítica a la sociedad contemporánea. El tema más rescatable de este disco, el más exitoso, canción que le aseguró la fama a Radiohead, fue Creep, el cual escuchamos de fondo, llevándolos a los primeros lugares de popularidad en las listas del mundo. Muchos críticos, tiempo después, aseguraron que esta banda tendría una fama temporal, situación que con el tiempo demostró no ser cierta. Ciertamente existieron otros temas incluidos en este material discográfico que lograron gran aceptación y popularidad. Estos son You Stop Whispering y Anyone Can Play Guitar. En 1994, Radiohead participó en el Reading Festival. Más maduros y motivados, los integrantes inician su segunda producción, The Bend, en el año 1995. Ese mismo año, Radiohead es telonero de R.E.M., lo que les consolida dentro de la escena rockera y, sin duda, fue un excelente impulso. Gracias a esto, los integrantes de Radiohead y los de R.E.M. se vuelven grandes amigos, consolidando futuras colaboraciones. Las canciones que se destacaron de este disco fueron The Bends, High and Dry, Fake Plastic Trees, Justice Street Spirit, Fade Out. Pasaría un tiempo para cuando en 1997 llegase su tercer álbum, bajo el título de OK Computer. Con este logran un Grammy, al ser considerado como el mejor disco de toda la historia, con temas como Paranoid Android y Karma Police, entre otros, el que escuchamos ahora. En este mismo año el grupo participó en Glastonbury 97 y en esos momentos Radiohead había logrado captar la atención creando un estilo propio para producir su siguiente disco y así tener una aceptación segura y contundente. En este sentido, dejaron el estilo indie de lado y consiguieron uno alterno y más experimental, valiéndose de la experimentación con el conjunto de instrumentos, voz y sonidos obtenidos de sus consolas digitales. Entonces, en el año 2000, llega Key Day, material expresivo, pero depresivo en cierto punto, dicho por algunos críticos, abstracto e impregnado de la melancolía que ha traído la incorporación de nuevos elementos. Fruto de las sesiones de la grabación de Key Day surge, luego de varias ediciones, en 2001... Amnesiac, un trabajo que presentó sonidos más elevados en cuanto a la elaboración y la madurez, ambientes extraños, críticas a las relaciones sociales, canciones abismales y cuestionamientos sobre la existencia, son temas que caracterizan a este material, que tiene también un tinte de blues, que se encuentran en canciones como Pyramid Sang, You and Goose Army, I Might Be Wrong, Like Spinning Plates y Life in a Glass House. Radiohead en 2003 editó Hail to the Thief. Este disco sorprendió a los fanáticos porque marcó un cambio sutil, resaltando nuevamente el lado oscuro y oculto de una sociedad capitalista y violenta influenciada por la guerra, aunque sin la pérdida de la esperanza.

Este disco le ganó a Radiohead muchos más fans a sus filas. Aquí es importante destacar canciones como We Suck Young Blood, Go to Sleep, Dear Dear y A Wolf at the Door. A finales de 2007, Radiohead anunció a la venta su álbum In Rainbows en su sitio web, que fue vendido luego en formato digital y físico además. Esta decisión se tomó sin el auspicio de alguna discográfica y el grupo se encargó de la reproducción de sus discos. En el formato digital, el usuario tenía la posibilidad de poner su propio precio a In Rainbows, adquiriéndolo incluso gratuitamente desde la web, cuando recién comenzaba todo el tema de los audios por internet. La descarga se activó el 10 de octubre de 2007 durante 3 meses. Posteriormente, Radiohead firmó un contrato con la discográfica XL Recordings para distribuir el material, que empezaron a comercializarlo el 31 de diciembre de 2007 en todo el mundo. In Rainbows debutó en el número 1 de las listas inglesas luego del lanzamiento en 2008 del CD en las tiendas de discos, y la placa estuvo considerada entre los mejores discos del 2007 y uno de los mejores de su carrera. Radiohead publicó en el año 2014 desde sus redes sociales y su sitio web la producción de lo que sería el nuevo material discográfico llamado The Kings of Limbs. Al siguiente año realizan un trabajo musical para la película homónima de James Bond, pero este no fue finalmente incluido en la banda sonora. Para el 2016, el grupo realiza una gira por las ciudades más importantes y luego, 2 años después, otra gira de presentaciones por América del Sur. Los Radiohead, esta banda formada a casi comienzos de los 90, que marcó una generación en lo que fue el rock y un estilo, un sello propio inconfundible, tuvieron su historia en que sea rock de hoy. Y para cerrar, vamos a irnos hasta 1995, una de las placas mencionadas durante su historia, que era The Vents, para escuchar a Radiohead con Fake Plastic Trees.

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2: Llegamos al final de la edición de este miércoles, que va terminando ya a mitad de semana, y mañana nos reencontramos para disfrutar durante 120 minutos del rock nacional e internacional. Ahora nos despedimos con Ilia Curiaquian de Valderramas y esto que es Jugo. Chau.

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2: En el nombre del Padre, del Hijo y del Espíritu Santo. Amén. Muy buenos días, queridos hermanos. Como hijos de Dios, me place mucho saludar a cada uno de mis hermanos que está del otro lado del dial escuchando esta prestigiosa emisora. El vidente Pablo, quien los saluda hoy día jueves, quien les invita a que ya puedan sacar turno en la ciudad de Bolívar, de Chivicoy, de Junín, de Lincoln, de Pergamino, de la ciudad de Azul. Azul, atención, viernes 5, sí, 5 de junio estaremos acá en la ciudad de Azul, provincia de Buenos Aires. Y a mis hermanos de la ciudad de Bolívar, el sábado 6 de junio, firmes acá en el Hotel Diego, Mitre 298. Recordarle, queridos hermanos, que hay que sacar turno a mi línea celular 37 94 59 58 28. Hoy tengo testimonios de hermanos que me visitaron, que venían caídos, que venían mal, nos dan un testimonio de agradecimiento, personas que se curaron, se sanaron, salieron adelante, volvieron con su familia, pudieron conseguir trabajo, pudieron dejar esa depresión. Un hermano que me decía, vidente Pablo, dejé las drogas gracias a usted, gracias a Dios que intercedió ante la cura, ante la cura, el milagro y la sanación. Así que, don Carlos, me parece muy bien ese nuevo cambio que usted ha hecho en su vida. Gracias a usted por venir con fe. Vamos a escuchar estos testimonios de agradecimiento, testimonios de fe.
3: Bueno, hermanito, yo he venido muy mal a su lugar. Yo he recorrido curandero, traumatólogo, y no me hicieron nada de nada. Y bueno, yo escuchándolo a usted, he tenido mucha fe en usted, en Dios y en la Virgen, y bueno, me estoy curando, gracias a Dios, a usted ahora. Bueno, con los remedios que me está dando usted, voy marchando mi situación de mi brazo, porque yo ya no lo podía movilizar a mi brazo, ya estaba quedando inválida de mi brazo, y bueno, también de mi estómago, que vivía sufriendo mucho. Y bueno, con esto doy gracias a Él, que voy recuperándome, gracias a Dios y a la Virgen, y a Dios y a Él. Estoy muy agradecida con usted, hermano, y por todo lo que hace, y bueno, por eso yo también le digo a la gente que vea y compruebe y que se venga, que no es mentira lo que dice, y aparte de eso no le está sacando la plata a nadie. Y aparte de eso, yo, como digo, yo estaba muy mal con mi brazo, y bueno, doy gracias a Él, y primero a Él y a Dios y a la Virgen.
4: Yo me sentía incómodo, no sentía ninguna comodidad en mi casa, me sentía nervioso a veces, no tenía progreso para nada, y hoy he venido y lo he visitado a usted, y bueno, estoy viendo un progreso en mi casa, he visto un cambio total en mi persona, en mi familia, y bueno, le doy muchas gracias por todo lo que he brindado por usted y la confianza mía a usted. Y vuelvo a reiterar lo agradecido a usted y la confianza mía. Y opino de que por cualquier ocurrencia, problema que tenga, voy a volver a visitarlo. Muy agradecido de toda su atención, toda la confianza en mí y en usted. Y usted lo que me ha dicho y hecho, creo que sí, así era. Y bueno, espero seguir bien. Y que Dios me ayude en todo esto. Con la palabra de usted y la bendición de Cristo, todo sea una bendición para mí.
5: Sentía muy mal, estaba mal en el hogar, y gracias a Dios, que nos ayuda siempre, me siento bastante mejor, creo que estoy bien curado ya. Yo le comentaría que les diría que crean, que tengan fe, que se pueden curar.
2: Qué lindo ese

0: escuchar hermanos que vinieron con esa mínima fe, que consiguieron mediante una consulta la cura y la sanación, personas que visitaron varios lugares, tocaron varias puertas. Una hermana me decía, doña María me decía, vidente Pablo, la última puerta que toco y no volveré a tocar ninguna puerta, y ella consiguió curarse. Qué lindo es escuchar hermanos que vinieron con la fe, pudieron salir adelante. Bueno, queridos hermanos, recordar mi línea celular 37 94 59 58 28. Mi línea es personal, me pueden enviar su mensaje WhatsApp, su mensaje de texto, pueden comunicarse, bien lo digo, para sacar turno en la ciudad de Azul, en la ciudad de Chivicoy, de Junín, de Tandil, de Olavarría, de Bolívar. Acá Bolívar, atención Bolívar, fecha confirmada, sábado 6 de junio, desde la hora 12 del mediodía, y lo haré hasta la hora 18. Mitre 298, Hotel Diego. Bueno, queridos hermanos, hoy día jueves hemos llegado al final de nuestro micro de 5 minutos, que salimos de lunes a viernes en este mismo horario, en esta misma emisora, y por supuesto saludar a cada uno de mis hermanos. Abrir nuestras manos, pedir la bendición del Padre, del Hijo y del Espíritu Santo. Amén. Que Dios
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11 grados 6 décimos el registro actual de temperatura. La humedad es casi total, por supuesto, está lloviendo con una presión muy alta, está lloviendo, algo bastante particular, ¿no? 1008.6 hectopascales y sin embargo llueve. Bueno, por el viento del este a 2 kilómetros por hora, la visibilidad está muy reducida, no se ve nada. Está nublado con lluvia y con cierta neblina a 900 metros. Generosamente coloca el servicio meteorológico.

11 grados 6 décimos la temperatura, está nublado con lluvia débil. Para hoy tenemos previsto, por el servicio meteorológico, lluvias por la mañana, tormentas por la tarde, madre santa, por la noche, lluvias durante todo el día, lluvioso hoy.

0: 7:57 minutos de la mañana. Un choque por alcance se produjo ayer en el caótico tránsito de nuestra ciudad. Fue en Avenida Piazza y Constitución. Allí se indicó que felizmente no hubo personas con lesiones, pero sin embargo personal debió acudir de la policía tras un llamado al 911. Pasa que habían chocado un automóvil Toyota Corolla conducido por María Ailén Guijón, de 35 años, y una camioneta Chevrolet modelo 1962. Bueno, es más vieja que yo, así que imagínate lo veterana que es esta camioneta Chevrolet, ¿no? Al mando de Sergio Alberto González, de 52 años. Pero eso no era todo. Ahora te voy a contar. Bueno, parece ser que tras la intervención de la policía, cuando se produjo el choque, allí entonces comenzaron a verificar los papeles de los conductores y de los autos involucrados, ¿no? Por un lado, a María Ailén Guijón, de 35 años, le han pedido los papeles, lo mismo que al conductor de la camioneta Chevrolet modelo 62, repito, Sergio Alberto González. ¿Qué pasó? Bueno, se indicó que felizmente no hubo lesiones como consecuencia del impacto, pero que la camioneta quedaba secuestrada. Se secuestró la camioneta Chevrolet porque, por incumplimiento de la Ley Nacional de Tránsito, la 24.449, que parece que este señor no la conoce. ¿Y saben por qué? Porque no tenía el seguro obligatorio para poder circular. No podés salir sin seguro, papá. Pagate un seguro barato, pero algo tenés que tener. Y si no, una bicicleta es lo mejor.
1: Sin embargo, sigo siendo un distraído.
0: Bueno, distraído estaba Sergio, ¿no? Sergio Alberto, de 52 años, estaba muy distraído de lo que son las obligaciones cuando uno sale con un automóvil al tránsito, porque ni siquiera tenía el seguro obligatorio, según se indicó. Se iniciaron, en este caso, algunas actuaciones. Finalmente, de esta manera entonces, ha quedado secuestrada la camioneta Chevrolet por el incumplimiento de la Ley Nacional de Tránsito.

El intendente Sombra efectuó una recorrida por instituciones de la municipalidad en estas últimas jornadas. Sombra realizó una recorrida por dependencias municipales dedicadas al aprendizaje y la contención de las infancias. Visitó el Jardín Maternal de Paula y el Jardín Maternal Gay y la Casa del Niño. Estuvo acompañado por funcionarios municipales y autoridades educativas y fue recibido por Lorena Sauli, Jessica Barrio Nuevo e Inés Azúa, directoras de los mencionados establecimientos. Durante la visita dialogó con los equipos directivos, trabajadores sobre las actividades que se desarrollan, los proyectos de mejora a ejecutarse y otras intervenciones. Compartió actividades con los chicos que concurren a esas instituciones y realizó la entrega de material didáctico. Entregaron juguetes, juegos de mesa, además de insumos para cocinas como balanzas, por ejemplo. Bueno, ahí estuvo entonces recorriendo ese sector de la municipalidad, en este caso los jardines maternales, el intendente Sombra, visitó los jardines de Paula, también el Jardín Gay y la Casa del Niño en estas últimas jornadas.

8:02 de la mañana, Lucas Moyano expuso en Diputados sobre violencia digital. El auxiliar fiscal federal, el doctor Lucas Moyano, participó de una reunión de la Comisión de Familia, Niñez y Juventud en la Cámara de Diputados de la Nación. Fue convocado en calidad de experto para aportar sus experiencias en el debate sobre las violencias contra los chicos, niños, niñas y adolescentes y su protección en el entorno digital. Qué tema tan importante, ¿no? Como lo con todo lo que estamos observando últimamente, cotidianamente, prácticamente ya hace tiempo que este tipo de situaciones vemos que también en los entornos digitales son lamentablemente muy frecuentes, ¿no? Moyano sostuvo que es necesario abandonar definitivamente la idea de que los conflictos que ocurren en Internet tienen menor relevancia que los que se desarrollan en el mundo físico. Y en este sentido afirmó que la violencia digital se ha convertido en una problemática urgente de salud pública que afecta la dinámica, la vulnerabilidad de los menores dentro de los propios hogares y afecta la dinámica familiar. El delito digital no se queda en Internet, destruye la salud mental infantil y escala en violencia física real, remarcó el funcionario y señaló que proteger la identidad digital implica proteger la salud y el bienestar de las víctimas. Entre los datos presentados ante los legisladores, indicó, el 20% de las mujeres con perfil público en Internet sufren algún tipo de violencia digital, situación que genera procesos de silenciamiento, de exclusión, y puso especial énfasis en los denominados noviazgos violentos en los entornos virtuales, caracterizados por prácticas de control como la exigencia de contraseñas, la supervisión permanente de teléfonos celulares y el seguimiento mediante geolocalización. Alertó que el 90% de los jóvenes encuestados no identifica conductas de cibercontrol como forma de violencia. Es impactante, ¿eh? Lo que evidencia la necesidad de fortalecer la estrategia de concientización, de prevención. Moyano expuso estadísticas de la Oficina de Violencia Doméstica y señaló que el 54% de los agresores mantiene o mantuvo una relación de pareja con la víctima. La violencia digital rara vez aparece de manera aislada, suele coexistir con agresiones psicológicas, físicas y simbólicas dentro de un mismo esquema de hostigamiento. Uno de los ejes centrales de esta intervención estuvo dirigido a las grandes plataformas tecnológicas y a los algoritmos de recomendación que se utilizan. En ese marco definió estos sistemas como el socio invisible del agresor, claramente, ¿no? Efectivamente, al considerar que amplifica los contenidos vinculados a ataques a la intimidad, scratches o difusión de imagen privada debido a la cantidad de interacción que genera. Frente a esta situación, solicita avanzar en una regulación más estricta que permita responsabilizar penal y civilmente a los intermediarios digitales cuando existe amplificación algorítmica del daño. El auxiliar fiscal federal abordó los desafíos que plantea la inteligencia artificial generativa y advirtió sobre nuevas amenazas que afectan a niños y adolescentes. Entre ellas, mencionó la creación de imágenes manipuladas mediante deepfakes, capaces de alterar fotografías reales para generar contenido falso, con fines de extorsión o de humillación. Y alertó sobre el crecimiento de la ludopatía digital entre los jóvenes. Claro, esto de poner permanentemente publicidad de ludopatía, de juego, mejor dicho, en todos lados, y después aparecer el Dibu diciendo en la misma propaganda, los menores no pueden jugar. Es absolutamente irrisorio de pensar que efectivamente podés con eso controlar una situación, ¿no? Ellos, por supuesto, que lo que hacen con eso es desafectarse de cualquier situación, ¿no?
tienen la obligación de poner que los jóvenes no tienen que jugar a este tipo de juegos virtuales y ya está, con eso se lavan las manos. Pero es que ahí no termina el problema. Esto lo decimos nosotros, por supuesto que no lo dice el doctor Moyano, que tiene muchísimo más, que tiene toda la información y tiene todo el estudio al respecto, pero digo yo que las empresas se sacan el problema poniendo alguna figura importante, relevante, precisamente que llega a los jóvenes, como es el caso de Dibu, el arquero de la Argentina, Emiliano Martínez, de esa manera, ¿no? En el final ponen la frase, los menores no pueden jugar. Y con eso ya está. Para ellos terminó el problema. En realidad, para la sociedad, el problema ahí empezó, ¿no? Es mi humilde opinión. Bueno, también expresó el doctor Moyano su preocupación por los procesos de radicalización y difusión de discursos de odio que se desarrollan en determinados espacios virtuales, incluidos foros que se presentan como comunidades vinculadas a videojuegos para captar menores vulnerables. Ante este escenario, propone una actualización de la legislación vigente, incorporando regulaciones sobre controles biométricos de la identidad digital, penalizaciones para la creación maliciosa de contenidos sintéticos, con el objetivo de resguardar la dignidad y la intimidad de las familias. Finalmente, desde una perspectiva preventiva, educativa, destaca la importancia de fortalecer el rol de las instituciones y de la familia. El ciberacoso tiene un aliado que es el secreto, el silencio. La familia tiene como escudo a la transparencia. En este sentido, llamó a capacitar a los docentes como los primeros interventores frente a situaciones de violencia digital, promover auditorías de seguridad activa en los hogares. Instó a los legisladores a aprovechar el debate para avanzar en herramientas que permitan proteger la salud, la integridad y la vida de los niños, las niñas y los adolescentes en los entornos digitales. Todo esto lo manifestó el doctor, el auxiliar fiscal federal, participando de una reunión a la que fue convocado de la Comisión de Familia, Niñez y Juventudes de la Cámara de Diputados de la Nación. Ahora esperamos que estos señores legisladores, los diputados de la Nación, conjuntamente con los senadores, precisamente los legisladores del Senado, lleven adelante de manera activa y materialicen definitivamente todo esto que se ha dicho acá, la necesidad de poner en marcha y en práctica rápidamente regulaciones estrictivas, más estrictivas, que permitan alcanzar una responsabilidad penal, civil, a los intermediarios digitales, etcétera, y de esta manera obtener un mayor control de todo lo que está pasando, ¿no?, en materia virtual. La verdad que son temas tan delicados que le hacen tanto daño a, sobre todo, los jóvenes, ¿no?, a la familia, a la niñez y a la sociedad en su conjunto, que no se puede esperar más. Pero bueno, la política obviamente que tiene otros intereses, ¿no?, metidos en temas vinculados con la economía de cada uno de los protagonistas, su mejoramiento en la economía y en la sociedad y demás, y tal vez no repara con la atención que se merece este tipo de situaciones y de temas. Las 8:11 de la mañana.

8:13 de la mañana. Nos vamos a ir a la pausa con Benjamín Amadeo. Este tema hermosísimo, Las Flores. Me encantó, la verdad. Un lindo momento en la mañana. Nos vamos a la pausa. Ya volvemos, vamos.

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8:20 de la mañana en esta jornada de 4 de junio con lluvias durante todo el día que se anuncian por el Servicio Meteorológico Nacional. Te recordamos, Silvina Pereira atraviesa una situación muy difícil de salud y debe someterse a una intervención quirúrgica oncológica. Necesita reunir fondos.

0: para poder afrontar los gastos que implica su tratamiento. Todo lo recaudado será destinado a cubrir gastos médicos, quirúrgicos, hospedaje, en la estadía que tiene que estar allí en el hospital italiano, mientras tanto, medicación, estudios, necesidades relacionadas con el tratamiento y otros gastos indispensables. Por eso ha organizado ella misma una rifa solidaria, donde además de participar por increíbles premios, estarás colaborando con su salud y la posibilidad de acceder a esa atención que tanto necesita, porque reiteramos que tiene un cuadro oncológico. Bueno, la super rifa se va a llevar a cabo el sorteo en los próximos días. 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El sorteo se va a llevar a cabo precisamente en este mes de junio, ¿no? Sí, efectivamente. Y ahí no puedo encontrar exactamente cuándo es el día del sorteo. Ah, acá está, el 10 de junio. Por Instagram, así se va a, de esta manera entonces, a transmitir, a comunicar el sorteo de esta super rifa de esta vecina de nuestra ciudad, Silvina Pereira, que estuvo en nuestros estudios, que lamentablemente atraviesa un cuadro muy difícil de salud, pero que esperemos efectivamente que pueda atravesar en los próximos días, cuando deba ser hospitalizada, va a ser primero internada y luego intervenida quirúrgicamente en el hospital italiano. Las 8 y 23 minutos de la mañana.
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0: Bueno, muy bien, 8 y 29 minutos, le mandamos un saludo muy grande a la gente de Ferretería Calá, un saludo muy, muy grande para ellos, ¿eh? Bueno, mientras escuchamos a Luciano Pereyra y Los Ángeles Azules, enorme combinación, queríamos poner en el aire conceptos vinculados por criminólogos sobre lo que ha ocurrido hace ya un fin de semana y medio en la provincia de Córdoba, que terminó ayer con la movilización, ni una menos, en distintos lugares del país, ¿no? Bueno, que lamentablemente en muchos aspectos, como siempre, este tipo de movilizaciones tan legítimas de la sociedad terminan siendo utilizadas desde el punto de vista político, y da mucha bronca, ¿no? Que un asesinato, presumiblemente una violación, asesinato, efectivamente, el descuartizamiento del cuerpo de la menor, todo lo que ya se sabe, y de todas las chicas que han sido atacadas, un reclamo tan legítimo de la sociedad se termina desvirtuando en algunos aspectos debido a la cuestión vinculada con la cuestión política que se entromete, ¿no? Que se mete como una cuña la ideología, lamentablemente. Bueno, quería comentarles con respecto a la calificación de esta atrocidad cometida por este chacal, que al respecto hay bastante más para aprender, ¿no? Mucho más para aprender. Y si no, reparemos precisamente pensando en la actitud asumida por la justicia, por sobre todas las cosas, ¿no? Por la ineficacia, la falta de eficiencia de la justicia. Bueno, al respecto, esto es lo que escuchábamos en el día de ayer y queríamos compartir con todos ustedes, ¿no?
1: ¿Por qué no? Esto es un feminicidio.
2: ¿Cuál es la diferencia?

0: La diferencia es muy simple. Femicidio es que por la condición de mujer, un hombre asesina a una mujer, ¿no? En este caso puede ser por cuestión sexual o por dominación o todo lo que ustedes quieran, o por imponer una función de poder masculino en este caso sobre la niña. Pero hay un detalle que hay que tener en consideración. Cuando de golpe el sistema judicial y el sistema policial, por sus acciones u omisiones, retardan la posibilidad de salvarle la vida a esta niña, teniendo la línea investigativa de que había que ir a golpear la puerta de esa casa o tirarla abajo para ver qué pasaba con la chica, porque ya lo sabían el día domingo, ¿sí? Ese era el último dato concreto que tenían y el más importante, no lo hicieron. Esperaron hasta el día lunes. Entonces ahí, cuando el sistema empieza a encubrir voluntaria o involuntariamente, esto se transforma en un feminicidio. No lo inventé yo, ¿eh? Lo dice el protocolo de Naciones Unidas, que a su vez el protocolo del Ministerio Fiscal de la Nación dice lo mismo. No, no, no, no.
1: ¿Por qué no?
0: Esto es un feminicidio. Es un feminicidio.
1: ¿Cuál es
0: ¿Cuál
1: la
0: es la
1: diferencia?
0: diferencia? La diferencia es muy simple. Femicidio es que por la condición de mujer, un hombre asesina a una mujer, ¿no? En este caso puede ser por cuestión sexual o por dominación o todo lo que ustedes quieran, o por imponer una función de poder masculino en este caso sobre la niña.
2: Bueno, ahí está, realmente una aporte realmente interesante por sobre todas las cosas de Enrique Prueger, donde explica la diferencia de femicidio y feminicidio, ¿no? Y aclara que efectivamente hubo una omisión por parte del Estado, en este caso el Estado, el Poder Judicial del Estado del Poder Judicial. Tanto del Poder Judicial como, obviamente, la seguridad, ¿no? Que recae en la policía, porque ante la denuncia efectuada, a la cual tomó conocimiento inmediatamente el fiscal, perfectamente se pudo haber llevado adelante rápidamente un allanamiento a ese domicilio, porque además ese domicilio, recordamos que ya tenía el antecedente de la joven que salió semidesnuda o desnuda, indicando que había sido atacada por este sujeto y que fue motivo, obviamente, de una causa que se abrió en este sentido y que llamativamente alguien consiguió más de 5 millones de pesos para este tipo que no tenía un mango, porque efectivamente no tenía bienes a su nombre, no tiene nada, simplemente el sueldo de empleado municipal. Conseguido por la política, por el peronismo, pero no tenía 5 millones de pesos u 8 millones casi para pagar la fianza y sin embargo lo pudo conseguir, ¿no? Entonces, el antecedente claramente de un sujeto violento, de un sujeto peligroso, muy peligroso, ya estaba en conocimiento de la justicia de la provincia de Córdoba. Así que estaba en conocimiento de la justicia. Estaba en conocimiento su peligrosidad de la policía, por supuesto, de Córdoba, y nada se hizo al respecto. Y precisamente los datos dicen que si se hubiese allanado esa casa, por eso lo que dice Prueger, ¿no? Esto es un feminicidio, porque el Estado, a través del Poder Judicial, a través del Poder Político con la policía, no hizo nada al respecto para impedir este feminicidio, ¿no? Porque si, de acuerdo a la data de la información que se tiene de los peritos, el asesinato se cometió en la madrugada. Con lo cual, ya teniendo el conocimiento de la denuncia del remisero que dijo, llevé a la nena, a esta adolescente, a esa casa, en esa dirección, si se hubiese llevado a cabo el allanamiento, era muy probable, tal vez sí, tal vez no, pero probable, muy probable, que se hubiese encontrado a Agostina todavía con vida, ¿no? Privada de la libertad, la tendría encerrada, etcétera, etcétera, pero con vida. Porque todo hace pensar que el asesinato y la atrocidad se cometió en horas de la noche y en horas de la madrugada, ¿no? La ventana habla de hasta 5, 6, 6 de la mañana, en que podría haber llevado adelante el asesinato. Y toda la barbaridad cometida después. Con lo cual, perfecto.

Exactamente, se pudo haber allanado y encontrado hasta incluso con vida a la niña, al adolescente. Bueno, por eso entonces Prueger habla de feminicidio, no de femicidio, porque ciertamente habla, no sé si de connivencia, pero sí de omisión. Claramente habla de omisión de acción, omisión de actuar por parte de la justicia y de la policía de la provincia de Córdoba, lamentablemente. Las 8:37 de la mañana.

0: 8:39 de la mañana, la pausa. Ya volvemos con toda la información y nos preparamos para el panorama de noticias. Vamos.
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0: Bueno, muy bien.
1: No existe.
0: 8 y 45 minutos de la mañana. Algunos temas que tienen que ver con la actualidad que te vamos a estar contando también. Profundizamos un poquito después en el panorama de noticias de las 9 de la mañana con toda la actualidad e información. Bueno, hay un municipio que ya tiene aprobada ficha limpia, por fin. Mirá que le pegan vueltas, ¿eh? No quieren saber nada. No quieren saber nada. ¿Será que tienen, no tienen tan limpio otra cosa, ¿no? El currículum no tienen tan limpio. Parece muchos legisladores, porque no quieren saber nada con aprobar en los distintos municipios la ficha limpia, ¿no? Porque claro, si se aprobara ficha limpia, muchos quedan afuera, claramente, ¿no? De las próximas elecciones. El Consejo Deliberante de General

Alba Arenales, esto es la provincia de Buenos Aires, por supuesto, aprobó una iniciativa del bloque de concejales de Juntos Somos UCR, que dispone la vigencia de la ficha limpia con el objetivo de elevar los estándares éticos. ¿Qué es eso en política? ¿Estándares éticos? No, no se conoce, no se sabe. Se desconoce de qué se trata. Bueno, y de transparencia en la función pública. La iniciativa busca establecer requisitos de antecedentes judiciales, tanto para el acceso como para la permanencia en cargos políticos y de la administración municipal. Según el texto del proyecto, no pueden asumir ni continuar en funciones aquellas personas que registren condenas judiciales firmes o en segunda instancia por delitos de corrupción contra la administración pública, violencia de género, delitos contra la integridad sexual, contra el orden constitucional, o que se encuentren en situación de deudores alimentarios, entre otros supuestos contemplados. Bueno, lo que sería absolutamente lógico, ¿no? Absolutamente necesario para una sociedad que no estuviera enferma como la nuestra, por supuesto, ¿no? Bueno, el municipio entonces del radicalismo de General Arenales, está gobernado por los radicales, es el primero y el único hasta el momento en la provincia de aprobar la ficha limpia. No hay mucho interés político tampoco del gobernador, claramente, del gobernador Kicillof, de incentivar, ¿no?, que los distintos municipios de la provincia e incluso la provincia de Buenos Aires, la gobernación, rija la ficha limpia. Claramente Kicillof no tiene mucho interés político en que esto se propague. Pero bueno, los radicales lo hicieron, ¿no? Efectivamente, en este municipio de General Arenales, que está gobernado por el radicalismo, lograron sacar ficha limpia. Y todo aquel que tiene alguna condena firme o en segunda instancia por delito de corrupción, contra la administración pública, violencia de género, delitos contra la integridad sexual, contra el orden constitucional, o que se encuentren en situación de deudor alimentario en la familia, o u otros supuestos contemplados, no puede ser parte ni del gobierno municipal ni tampoco del Consejo Deliberante. Lo que parece algo tan absolutamente lógico, razonable, pero que para la política argentina no lo es, ¿no? Y mucho menos tampoco la provincia de Buenos Aires, ¿no? Bueno, el primero en la provincia en aprobar ficha limpia, entonces se celebró la aprobación de esta ordenanza, una iniciativa que busca fortalecer la transparencia y la calidad institucional. Algo que parece tan lógico, tan razonable, pero que en tiempos de política moderna no lo es. Las 8:49 de la mañana.

Bueno, muy bien. 8:50 de la mañana. Quiero agradecer a Inteligencia Artificial por las cosas bonitas que dicen de nosotros, ¿no? De la radio, del diario digital, etcétera. De todos los que trabajamos acá en Radio Ciudad, cuando colocás y le haces pregunta a Inteligencia Artificial sobre nuestro trabajo, dice cosas muy floridas para con nosotros. Muchas gracias, Inteligencia Artificial. Bueno, aprendieron a un hombre por violar una restricción de acercamiento en nuestra ciudad. Otro de los temas que te contamos tras la pausa, vendrá el panorama de noticias con toda la información.

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Bueno, muy bien, amigos. Faltan 3 minutos para las 9, así que nos vamos a regalar este particular estilo de Abel Pintos de cantar, moverse en el escenario y dejarnos su arte maravilloso. Con este pájaro cantor hasta las 9 de la mañana. En instantes las noticias. Disfrutémoslo.

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0: Hola, hola, ¿qué tal? ¿Cómo les va? Muy buenos días para todos. 11 grados 8 décimos el registro actual de temperatura en nuestra ciudad. La humedad alcanza el 97%. Está nublado con lluvia débil. El viento del este a 4 kilómetros por hora. La visibilidad está muy reducida. Cada vez más. Hace una hora y media aproximadamente estábamos en, casi un kilómetro de visibilidad. Ahora estamos en 700 metros. Por la mañana se anuncian lluvias, 70% de probabilidad de tormentas para esta tarde y para esta noche. Las noticias en el panorama de las 9.
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0: Aprendieron anoche a un sujeto por violar una restricción de acercamiento. Se trata de una persona de alrededor de 41 años. Quedó aprendido anoche, acusado de desobedecer una medida cautelar. Pesaba una restricción de acercamiento y tras resistirse al accionar de la policía. El procedimiento se realizó alrededor de las 23. La vivienda ubicada sobre la calle Las Flores Norte al 1100, tras un llamado al servicio de emergencias. Al arribar al lugar, los efectivos constataron que este sujeto, identificado como Lucas Gaitán, estaba entrando en el domicilio de su hijo menor de edad de 13 años, pese a que sobre él pesa una medida judicial que le prohibía acercarse al adolescente. Los uniformados procedieron entonces a aprenderlo. La causa ha sido caratulada desobediencia, atentado y resistencia a la autoridad. Interviene la UFI 1 del Departamento Judicial a cargo del fiscal doctor Marcelo Fernández, quien ordenó la notificación de los artículos 1 y 60 del Código Procesal Penal y ha dispuesto la formación de las actuaciones pertinentes. El doctor Lucas Moyano expuso en la Cámara de Diputados sobre la violencia digital. El auxiliar fiscal, doctor Lucas Moyano, participó de una reunión de la Comisión de Familia, Niñez y Adolescencia en la Cámara de Diputados de la Nación, donde fue convocado en calidad de experto para aportar experiencias en el debate sobre la violencia contra los niños y los adolescentes y la protección en los entornos digitales. Moyano sostiene que es necesario abandonar definitivamente la idea de que los conflictos que ocurren en Internet tienen menor relevancia de los que se desarrollan en el mundo físico. Afirmó que la violencia digital se convierte en una problemática urgente de salud pública que afecta la dinámica familiar y vulnera la integridad de los menores. El delito digital no se queda en Internet, destruye la salud mental infantil, dice Moyano, y escala en violencia física real. Remarca el funcionario señalando que proteger la identidad digital implica proteger la salud y el bienestar de las víctimas. El 20% de las mujeres con perfil público en Internet sufren algún tipo de violencia digital, una situación que genera procesos de silenciamiento, de exclusión, y pone especial énfasis en los denominados noviazgos violentos en entornos virtuales, caracterizados por prácticas de control, como la exigencia de contraseñas, la supervisión permanente de teléfonos celulares, el seguimiento mediante geolocalización. Alerta que el 90% de los jóvenes encuestados no alcanza a identificar ese tipo de conductas

en cibercontrol como formas de violencia, lo que evidencia la necesidad de fortalecer una estrategia de concientización y de prevención. Moyano también expuso estadísticas de la Oficina de Violencia Doméstica, señalando que el 54% de los agresores mantiene o mantuvo una relación de pareja con la víctima, y explicó que la violencia digital rara vez aparece de manera aislada y suele coexistir con agresión psicológica, física, simbólica, dentro de un mismo esquema de hostigamiento. Llevaba cocaína y los aprendieron en el peaje de Hinojo, a pocos kilómetros de nuestra ciudad. Los imputados son dos jóvenes, uno de 20, el otro de 21 años. Se movilizaban en una moto, la cual fue secuestrada por no tener documentación. Dos jóvenes quedaron interceptados en el peaje de Hinojo, a pocos kilómetros de nuestra ciudad, y terminaron aprehendidos por llevar entre sus pertenencias envoltorios con cocaína y marihuana. Informó policía de la provincia que cumplían horas adicionales en el lugar, inspeccionando a estos masculinos que pasaban por allí a bordo de una moto Honda, y al revisar sus pertenencias hallaron una bolsa con 21 gramos de cocaína y un frasco de vidrio con 15 gramos de marihuana. Se procedió a secuestrar esa droga, como también los celulares de los jóvenes y hasta un cuchillo. Fueron trasladados a sede policial para cumplir con los recaudos legales y se iniciaron actuaciones por infracción a la ley 23.737 con intervención de la UFI 19 del Departamento Judicial de Azul. Bueno, recordamos el calendario de pagos para jubilados y pensionados. Para aquellos que no superan el magro haber mínimo, van a cobrar a partir del próximo 8 de junio los que tienen documentos terminados en 0. El 9 en 1, el 10 en 2, el 11 en 3 y así sucesivamente. En el caso de la asignación familiar y la asignación familiar por hijo y la AUH, también van a comenzar a cobrar. A partir del 8 de junio se abre el calendario de este mes con los que tienen documentos terminados en 0, prosigue el día 9 en 1, el 10 en 2 y así sucesivamente. En el caso de las embarazadas, este mes de junio van a cobrar 2 días después de comenzado el calendario de los jubilados y pensionados. Será entonces el momento del día 10 para los que las embarazadas con documentos terminados en 0, el 11 para los que tienen documentos terminados en 1, el 12 en 2, el 16 en 3, el 17 en 4 y así sucesivamente.

Bueno, en el ámbito político regional, como lo habíamos adelantado precisamente en la previa del panorama de noticias de las 9 de la mañana, contábamos detalles de lo que ha sido la legislación en materia municipal, en este caso la Intendencia General Arenales, que acaba de aprobar el Consejo Deliberante de ese partido la iniciativa del bloque de concejales del radicalismo disponiendo la vigencia de ficha limpia, con el objetivo de elevar los estándares éticos y de transparencia en la función pública de la provincia de Buenos Aires. La iniciativa busca fortalecer y establecer requisitos de antecedentes judiciales, tanto para el acceso como para la permanencia en cargos políticos en la función y en la administración municipal. El proyecto, que acaba de ser aprobado, reiteramos, indica que no podrán asumir ni continuar tampoco en sus funciones, principalmente, aquellas personas que registren condenas judiciales en segunda instancia o firme por delito de corrupción contra la administración pública municipal,

violencia de género, delitos contra la integridad sexual, contra el orden constitucional, o que se encuentren en situación de deudores alimentarios, entre otros supuestos contemplados. El municipio, a través de la Unión Cívica Radical, es el primero en aprobar ficha limpia. Celebró la intendenta Erika Revilla, del radicalismo, la aprobación en su gobierno de esta ordenanza de ficha limpia, una iniciativa que busca fortalecer la transparencia y la calidad institucional de la política en la provincia de Buenos Aires. Una multitud de mujeres marchó contra la violencia de género en el día de ayer. El llamado colectivo feminista, que volvió a marchar bajo la consigna "Vivas, libres y desendeudadas nos queremos", a 11 años de la primera movilización originada por el femicidio de Kiara Páez. La convocatoria se realizó en un contexto marcado por el impacto de los recientes crímenes y las atrocidades cometidas contra Agostina Vega y Dulce María Beatriz Candia. Los carteles indicaban los nombres de Agostina y Dulce, pero también los de otras víctimas de femicidio asesinadas durante los últimos 17 años en la Argentina. Más de 3.000 víctimas mujeres que de la forma más extrema de violencia forman parte de este tremendo cuadro a partir, como decíamos, de hace alrededor de 17 años atrás. Mencionan el hartazgo, el cansancio, el miedo en la calle, la disponibilidad de miles de mujeres para seguir pasándose los pueblos que hagan falta hasta que la violencia contra ellas deje de ser sistemática, indican en los comunicados. Bueno, ayer te contábamos distintas consignas precisamente sobre el colectivo Ni Una Menos, escrito en esta última jornada, reunida frente al Congreso de la Nación y también en cada uno de las plazas fundamentalmente centrales, como ocurrió aquí en nuestra ciudad, de los pueblos, de las distintas ciudades, de los distintos lugares del país, ¿no? Por otra parte, se leyó un documento que condena precisamente la y pone en marcha la restitución de políticas públicas de género. Un tema del cual realmente se abre un debate muy importante, ¿no? Porque el gobierno, que como se sabe cerró el llamado Ministerio de la Mujer, vinculado con políticas de género y demás, muestra permanentemente números que hablan que, por ejemplo, comparativamente con el último gobierno de Alberto Fernández, al cual se le ponía muchísima plata para el Ministerio de la Mujer, muy polémico en ese momento también su éxito de gestión, digamos, con números realmente muy, muy flacos para mostrar. Bueno, tenía en ese caso, en los últimos años de Alberto Fernández, un número de femicidios realmente impactante, ¿no? Y el gobierno exhibe de que comparativamente en estos 2 años y medio de la gestión de Milei, ese número de femicidios ha bajado ostensiblemente. Igualmente, por supuesto que ya sea un caso solamente, una familia destrozada, una vida que queda trunca por estos verdaderos chacales asesinos, da por tierra con todo número que pueda mostrar la política, ya sea del gobierno anterior, del peronismo o del gobierno libertario actual, ¿no? Un caso solamente que se pueda, que tenga lamentablemente que soportar la sociedad, ya es una situación absolutamente extrema. Bueno, pero los números son lamentablemente mucho más claramente que un solo caso, ¿no? Son números realmente impactantes, absolutamente, de casos de femicidios ocurridos en nuestro medio. Y legítimamente el pueblo salió a la calle a reclamar precisamente para que se termine con esta situación tan dramática, por cierto, que vive la sociedad en su conjunto, pero particularmente las mujeres.

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1: Bueno, volvemos a este tema tan difícil para la sociedad de asimilar, imposible de asimilar si no hay obviamente una necesidad de una mejor gestión en materia de trabajo, de tarea llevada adelante por los poderes que realmente tienen una necesidad imperiosa a la sociedad de que trabajen mejor, ¿no? Como es el poder judicial y también el poder político, en este caso a través de la seguridad, con la falta de seguridad que hay, sobre todo en la provincia de Buenos Aires, ni que hablar en el conurbano bonaerense, donde la vida, lamentablemente, para los políticos parece que no vale absolutamente nada, y sobre todo para los gobernantes, ¿no? No vale nada. Bueno, ayer, precisamente lo escuchábamos esta mañana en la previa del panorama, pero lo vamos a repetir para tener un poco más de información al respecto sobre lo que significa efectivamente la omisión, la falta de control de omisión de los poderes, en este caso el judicial y también el poder político a través de la policía, de la seguridad, cómo puede influir en este tipo de situaciones, ¿no? Habla precisamente, en este caso, el criminalista Prueger y dice lo siguiente. Vamos a ver si lo podemos escuchar. A ver, por acá.
2: Es un feminicidio. ¿Cuál es la diferencia? La diferencia es muy simple. Femicidio es que por la condición de mujer, un hombre asesina a una mujer, ¿no? En este caso puede ser por cuestión sexual o por dominación o todo lo que ustedes quieran, o por imponer una función de poder masculino sobre la, en este caso, sobre la niña. Pero hay un detalle que hay que tener en consideración. Cuando digo el sistema judicial y el sistema policial, por sus acciones u omisiones, retardan la posibilidad de salvarle la vida a esta niña, teniendo la línea investigativa de que había que ir a golpear la puerta de esa casa o tirarla abajo para ver qué pasaba con la chica, porque ya lo sabían el día domingo, ¿sí? Ese era el último dato concreto que tenían y el más importante, no lo hicieron. Esperaron hasta el día lunes. Entonces ahí, cuando el sistema empieza a encubrir voluntaria o involuntariamente, esto se transforma en un feminicidio. No lo inventé yo, ¿eh? Lo dice el protocolo de Naciones Unidas, que a su vez, el protocolo del Ministerio Fiscal de la Nación dice lo mismo.
1: Bueno, la didáctica del doctor Prueger nos, en este caso, salva de dar todo tipo de explicaciones, ¿no? La demostración por parte de los peritos de que efectivamente Agostina ha sido asesinada en horas de la noche o en horas de la madrugada. Con lo cual, teniendo el antecedente, ese domicilio, donde ya una mujer se había logrado escapar semidesnuda, denunciando efectivamente un ataque de características sexuales, que fue a la justicia por el cual fue condenado este sujeto y que quedó en libertad después de pagar una fianza, que no se sabe quién la pagó definitivamente porque él no tiene bienes, salvo el sueldo de empleado municipal logrado desde el partido, este abogado que lo patrocinaba precisamente, dirigente del peronismo que admitió haber logrado que ingresara a la municipalidad, no tiene este sujeto mayor

demostración de posibilidades de pagar una fianza de entre 5 y 8 millones de pesos, ¿no? Con lo cual el antecedente ya estaba de ese domicilio, que había sido lugar de un ataque sexual a una mujer que logró evadirse, logró escapar de ese sujeto, de ese chacal, semidesnuda, y luego hizo la denuncia pertinente. Se comprobó, efectivamente. Si se hubiese dispuesto un allanamiento, cuando el remisero dijo, le dejé a la nena, a la adolescente, en esa dirección, con el antecedente que tenía, tal vez, vaya a saber, se hubiera evitado esta situación, ¿no? De esta atrocidad cometida por este delincuente asesino. La omisión, la acción incorrecta, o vaya a saber por qué, o omisión de esta situación por parte de la justicia y de la policía de la provincia de Córdoba, que ya sabían los antecedentes en ese domicilio que podía perpetrar este sujeto, podrían haber evitado toda esta situación. Pero no lo hicieron. Por eso, lo que él entiende, especializado en criminalística, como un feminicidio, efectivamente, y no un femicidio bajo la carátula que debería tener. Las 9:22 de la mañana.

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1: Bueno, muy bien, amigos. Falta un día menos para el comienzo del Mundial. Messi, el premio Asturias. La práctica con intensidad y el sueño del debut en el próximo Mundial. El capitán de la selección se sumó a la práctica con el resto del plantel este miércoles en Kansas, aunque no estuvo todavía con la intensidad de sus compañeros. La peculiar práctica del Dibu Martínez, que como se sabe tiene una lesión en uno de sus dedos, con una sola mano atajando durante toda la práctica. Bueno, los dirigidos por Scaloni se movieron, en este caso, a puertas abiertas la selección. Y de esta manera entonces se fueron confirmando las distintas posiciones pensando en el posible 11 frente a Honduras. Recordamos, este 4 de junio la Fórmula 3 presenta a las 8:30, presenta en este momento, precisamente se está corriendo la práctica 1 del Gran Premio de Mónaco en Fórmula 3, previsto para este fin de semana. Recordamos que se corre la Fórmula 3, la Fórmula 2 y, por supuesto, la Fórmula 1 Internacional. Lo podés ver a través de ESPN. Y a las 10 de la mañana llega la semifinal femenina de Roland Garros por ESPN. El Banco Central de la República Argentina llegó a la meta anual de compra de dólares en el día de ayer tras sumar 10.000 millones de dólares. Efectivamente, la autoridad monetaria hilvanó la jornada número 100 consecutiva con saldo positivo. El ministro de Economía, Luis Caputo, anunció que ahora van por una cantidad de atesoramiento de dinero de 24.000 millones de dólares en el año. Bueno, recordamos entonces lo que pasó ayer en materia de información económica financiera. Ha sido una excelente noticia para nuestro país. La meta que se había establecido el gobierno de alcanzar de 10.000 millones de dólares ahorrados, atesorados, para todo este 2026, ha sido alcanzada 6 meses antes de que cierre el año. O sea que le sobraron 6 meses al gobierno de alcanzar la meta de ahorro de dólares. En el día de ayer se llegó efectivamente a superar los 10.000 millones de dólares atesorados. Fue con la adquisición de 43 millones de dólares este miércoles. El Banco Central de la República Argentina superó entonces los 10.000 millones de dólares y de esta forma alcanzó el 100% de la meta de compra de divisas que tenía establecido para todo el 2020.

Miércoles, el Banco Central de la República Argentina superó entonces los 10.000 millones de dólares y de esta forma alcanzó el 100% de la meta de compra de divisas que tenía establecido para todo el 2026, es decir, que le sobraron 6 meses. Bueno, de esta manera entonces ahora dice el gobierno, el Ministerio de Economía, que van por más y la nueva meta que se ponen hasta diciembre de este año es de alcanzar los 24.000 millones de dólares atesorados. En la Oficina de Empleo de la Municipalidad se firmó un acuerdo con un comercio de nuestra ciudad para promover la incorporación de jóvenes al mundo laboral. Es a través del programa Entrenamiento para el Trabajo. Se sumó a la iniciativa para la formación técnica y experiencia práctica en entorno laboral el comercio Ayapaz. El programa de entrenamiento para el trabajo busca mejorar las condiciones de empleo de personas desocupadas mediante acciones de formación en ambientes de trabajo. El intendente Sombra entregó materiales a instituciones municipales, aprovechó también para efectuar una recorrida por las casas, los jardines maternales de Paula, Gay y la Casa del Niño. En la oportunidad visitó estos jardines con, en este caso, la recorrida institucional y el deber y fundamentalmente el objetivo de la tarea dedicada al cuidado, el aprendizaje y la contención de las infancias. Sombra estuvo acompañado por funcionarios municipales, fue recibido por Lorena Sauli, Jessica Barrio Nuevo e Inés Azúa, las respectivas directoras de los mencionados establecimientos educativos. Dialogó con los equipos directivos, docentes y trabajadores y compartió distintas actividades recreativas con los niños que concurren a esas instituciones. Realizó además la entrega de material didáctico, entre ellos juguetes, juegos de mesa, además de insumos para las cocinas como balanzas, y conversó con los presentes acerca de la utilidad de esos elementos y cómo mejorar las propuestas educativas. Silvina Pereira atraviesa una situación muy difícil de salud, debe someterse a una intervención quirúrgica oncológica, necesita reunir fondos para poder afrontar los gastos que implica su tratamiento y todo lo recaudado será destinado a cubrir gastos médicos y quirúrgicos a través de una rifa que pone en marcha el hospedaje durante la estadía en el hospital italiano, la medicación, estudios, necesidades relacionadas con el tratamiento, traslados y otros gastos indispensables para su recuperación son precisamente el objetivo de alcanzar con esta rifa que pone en marcha de manera solidaria. El precio es de 3.000 pesos por número. Se puede pedir precisamente el número al 2281-317910 y para aquellos que puedan aportar a través del alias correspondiente silvina.ropa2025 y deben observar que efectivamente la transferencia se dirija a Silvina Mabel Pereira. Desde ya, muchas gracias. Recuerdan entonces 2281-317910 por colaborar con esta vecina de nuestra ciudad. Bueno, Silvina estuvo aquí en nuestros estudios en el día de ayer y realmente es una situación en materia de salud muy delicada que esperemos que efectivamente pueda de esta manera entonces sortear en los próximos tiempos en el hospital italiano donde se va a llevar a cabo precisamente la intervención quirúrgica oncológica.

0: En nuestra ciudad, a los 74 años, el señor Oscar Alberto Lapenta, sus restos velados en el coche 890, departamento B, son inhumados este jueves en el cementerio municipal a las 10, hogar duelo Rauch 231, donaciones al Hospital Materno Infantil. Falleció en nuestra ciudad a los 101 años la señora Catalina Annie Brooks, viuda de Arbio. Sus restos velados en el coche 890, departamento A, cremados en Pino de Paz de la Barría en fecha a confirmar, hogar duelo Salta 345, donaciones al Hospital Argentina Diego, servicio SEAL, sección CP. Bueno, recordamos que el pronóstico del tiempo indica lluvias durante todo el día, por la mañana, tormentas por la tarde y lluvias nuevamente por la noche. 70% de probabilidades. 11 grados 8 décimos la temperatura, humedad del 97%, el viento del este a 4 kilómetros, está nublado con lluvia débil. Bueno, en el final recordamos esta situación que se dio en el caótico tránsito azuleño ayer. Tras un choque por alcance que se produjo en Avenida Piazza y Constitución, del cual ya hemos informado en reiteradas oportunidades, registrado en la tarde de este día miércoles en esa intersección de nuestro medio, Piazza y Constitución. El personal de la policía acudió al lugar, obviamente tras el llamado al 911, y constataron efectivamente que el siniestro involucraba a un automóvil Toyota Corolla conducido por María Ailén Guijón, de 35 años, y una camioneta Chevrolet modelo 1962 de color marrón claro al mando de Sergio Alberto González. Pero la situación no terminó allí, porque cuando fueron a revisar los papeles, solicitaron a las personas involucradas de este accidente los papeles, se encontraron con que la camioneta Chevrolet, que data del modelo 1962, no tenía seguro obligatorio para circular. Por lo tanto, fue secuestrada la camioneta por incumplimiento de la Ley Nacional de Tránsito 24.449. 11 grados 8 la temperatura, la humedad del 97%. Está nublado con lluvia débil y para lo que resta de la jornada se anuncia lluvias durante todo el día. Han sido muy amables, las 9 y 35 minutos de la mañana. Gracias.
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Bueno, muy bien, 10 y 25 minutos de la mañana, 10 y 25 y queremos contarte efectivamente un comunicado que nos enviaba la gente de la Subcomisión de Turismo del SEDA, que forma parte también de la publicidad que habitualmente efectuamos con las noticias vinculadas con el centro empresario de nuestra ciudad. Y la verdad que esta es una excelente noticia, porque después de mucho trabajo, de diálogo y de construcción conjunta, ha quedado aprobado el Ente Mixto de Turismo de Azul. Un paso importante para consolidar un espacio de planificación y desarrollo turístico construido a partir del trabajo conjunto entre la municipalidad, instituciones y distintos sectores de la comunidad. Desde la Subcomisión de Turismo del SEDA, celebramos este avance y renovamos nuestro compromiso de seguir trabajando para potenciar el turismo y el desarrollo de nuestra ciudad.

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1: Bueno, muy bien, amigos. Vamos a ver cómo está el mercado de Hacienda en esta jornada, precisamente qué es lo que ha pasado en estas últimas horas y en este ingreso del día de hoy. A propósito del mercado concentrador, vamos a ver.
2: 143 animales en el mercado agroganadero de Cañuelas. Una entrada habitual para el mercado, pero venimos de un ingreso importante la semana pasada también. Buen abastecimiento en el directo y una demanda entonces que trabajó con mucha selectividad. Otra vez registramos recortes de entre 100 y hasta 200 pesos con respecto a los negocios de ayer. Y estos recortes se suman a los que habíamos visto en la rueda previa, por lo que queda un mercado para novillo más cerca de los 4.300 hasta 4.400 pesos. En el consumo hasta 5.200 pesos, los mejores lotes livianitos especiales para los machos, desde 4.800 y 5.000 pesos. Para la hembra, máximo corriente de 5.000 pesos y un lote cortado a 5.500 de 315 kilos, 320. Para la vaca también recortes. Hoy no operaron Swift, muy poquitito Borina, Bernal tampoco lo vi operar. Estos tres frigoríficos que operan mucho en el mercado, cuando no están se nota, y bueno, todo esto se conjugó para que la plaza cierre tranquila en baja para algunas categorías definitivamente. La conserva desde 1900 hasta 2300, 2400.

para que la plaza cierre tranquila en baja para algunas categorías definitivamente. La conserva desde 1900 hasta 2300, 2400 o 2500 una manufactura. Y bueno, todos los ojos puestos en el viernes a ver cuánto entra y qué ocurre con la tendencia que hoy fue realmente para las subastas muy, muy trabajosa.

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0: Bueno, muy bien, las 10:38 de la mañana. 10:38, le damos la bienvenida a Facu. Esta mañana tengo algo para contarle. Facu, ¿cómo le va? ¿Qué dice, amigazo? Buen día, ¿cómo anda?
1: Buen día, ¿cómo anda? Buen día para todos. Ah, acá tenía bajito esto. Qué raro, tenía bajo usted el retorno. Que usted tiene siempre con el retorno muy alto.
0: Sí, pero este lo levanté porque no, estoy sordo.
1: Ahí está, sí, ahora sí, perfecto. Muy bien,
0: bueno.
1: Comenzando esta mañana de...
0: ¿Está lloviendo, Facu?
1: Está lloviendo, me agarró la lluvia un poquito.
0: Nah, si está sequito.
1: No, pero la campera la tengo empapada. Yo la tengo mojada la campera. Estoy seco porque tenía la campera arriba.
0: Ah, no.
1: Empapé, otra vez vine en la moto.
0: Que está todo mojado, que le dije que no me abrazara, pues me moja todo acá el amigo. Está todo empapado.
1: Está empapado.
0: ¿Tanto llueve?
1: Sí, llueve, y sí.
0: No, yo vio que soy como Cristina. Toquemos no, pero siempre mantengamos una cierta distancia igualmente. Yo sé que me quieren mucho, pero bueno, mantengamos una distancia. ¿Vio cómo hacía Cristina, Facu? Leo, ¿viste cómo hacía Cristina? Bueno, igual. Mantengamos una distancia. Yo lo... Muchas gracias.
1: No tengo ni idea cómo
0: hacía. ¿Cómo? ¿Cristina? No están todos los videos. Cuando iba por los pueblos y demás, y la gente se acercaba y quería abrazarla y todo. Y Cristina, Cris...
1: ¿No le gustaba?
0: Todo muy lindo, pero mantengamos una distancia. Chicos, Leo, ¿me entiende?
1: Claro.
0: ¿Sí? ¿Se acuerda o no? Ah, no, ¿cómo no? Están todos los videos. Yo lo he visto. Bueno, ayer no tenía mucho para hacer, y digo yo, voy a profundizar un poco más mi estudio sobre la IA, ¿no?
1: La inteligencia artificial.
0: Hace así porque estoy poniendo en marcha nuevamente el celular, Facu. Porque se me cuelga el celular, debe ser porque tiene mucha info.
1: Claro.
0: Y cuando arranca, hace ese ruidito en el micrófono. Bueno, ya va, bueno, ya va.
1: ¿Pero qué se puso a averiguar?
0: Me puse a averiguar de todo, ¿vio? ¿Usted averigua en inteligencia artificial, Facu?
1: Ayer subí una foto agradeciendo los saludos de cumpleaños y la hice con inteligencia artificial.
0: Ah.
1: Sí. Y bueno, pregunto de vez en cuando algunas cosas, una pregunta.
0: Sí.
1: ¿Pero qué pregunta usted?
0: Yo le pregunté a inteligencia artificial si sabía de nosotros.
1: Nah, ¿en serio?
0: Te juro, boludo. ¡Te juro, Facu!
1: ¿Y qué le respondió? Que no tengo idea,
0: me habló re lindo, boludo. Sí. Re lindo, de nosotros dos.
1: ¿Pero qué le dijo? Cuente.
0: Y espere que lo estoy buscando, no sé dónde está. Ay, no te puedo creer que lo he perdido, qué boludo.
1: Igual la inteligencia artificial tampoco es Aladino, o sea...
0: No es Aladino.
1: La inteligencia artificial lo que hace, se basa según
0: la info que tiene.
1: Sí, según la información que tiene, pero por ejemplo, si le pregunta algo de usted, se va a basar según lo que le ha preguntado a usted anteriormente, ¿se entiende?
0: ¿Cómo? No, yo nunca le pregunté nada.
1: No. Si usted nunca le preguntó nada, no le puede decir, ¿sabe quién soy? Porque no le va a responder.
0: No, ¿sabe quién soy? No le pregunté. ¿Cómo le iba a preguntar sabe quién soy, Facu? Acá está. Le pregunté por nosotros,

0: por la radio.
1: A ver, dígame, dígame el título, ¿qué le preguntó?
0: Le pregunté por el programa, a ver si sabía, si existíamos.
1: ¿Y qué dice?
0: Bueno, vamos, existimos. Sí. Gracias a Dios, hace muchos años que existimos y... Pero bueno, tenía ganas de joder, ¿me entiendes?
1: Bueno, ¿qué le puso?
0: Le pregunté, bueno, y entonces le pregunté... Qué gusto saludarte, me dice.
1: Ay, sí.
0: ¿A usted también le dice igual, Paco? Ah, yo pensé que me decía a mí solo.
1: Hay que tener mucho cuidado con la inteligencia artificial porque en general te dice lo que vos querés escuchar y hay veces que no está bueno.
0: Bueno, no me pinche.
1: Ah, perdón.
0: Me dice, qué gusto saludarte.
1: Ah, sí.
0: Me dice. Y yo le digo, yo también. ¿En qué te puedo ayudar hoy? Me pregunta. Hoy, siempre, porque yo no soy de... ¿Qué? Bueno, ¿en qué te puedo ayudar el día de hoy? Me pregunta tan amablemente, ¿no?
1: ¿Y qué
0: y le digo, tengo ganas de escuchar un panorama de noticias de Radio Ciudad Azul en el 101.3. Le puse yo.
1: Ah.
0: ¿Yo sabe por qué le voy a decir? Le digo la verdad. Yo digo, el domingo corre Colapinto, yo me hago un informativo en inteligencia artificial y se... Ay, y ya pobre. Está, Paco, fue...
1: Ah, ahora entiendo, claro.
0: ¿Me entiendes?
1: Sí, sí.
0: ¿Está
1: sí.
0: mal, Paco? Se corre con la pinta. Yo me hago un informativo en IA y chau pirulo, dije yo. ¿Vio? Por eso le pregunté, le digo, ¿puedo escuchar un panorama de noticias de Radio Ciudad en el 101.3
1: ¿Hecho por vos?
0: De FM? Le pregunté yo.
1: Sí, sí.
0: Y me contesta, sí, por supuesto,
1: sí.
0: Me dice.
1: Sí.
0: Podés escuchar el panorama de noticias a través de Radio Ciudad. Claro, no me yo no me expresé bien. Yo quise decir si me podía armar un panorama de noticias para no venir a la radio. Y lo que me interpretó la inteligencia es que si yo puedo si podía escucharlo en ese momento,
1: sí,
0: ¿me entiendes?
1: Sí, sí,
0: sí. Sí, por supuesto, me dice, podés escuchar el panorama de noticias a través de Radio Ciudad en el 101.3 megahertz del dial de FM en azul, me dice.
1: Bien.
0: En azul. Además de la sintonía tradicional por radio, podés acceder a sus transmisiones e informarte de manera online, dice Inteligencia Artificial. A través de su plataforma web, dice Facu.
1: Claro.
0: Diario Ciudad 101.3 tiene una fuerte programación dedicada a la información azuleña. Y habitualmente sus principales panoramas de noticias se emiten por la mañana para repasar toda la actualidad local y provincial. Me dijo inteligente.
1: Ah, nos reconoce.
0: Sí, nos reconoce. Lo que tengo que agregarle a esta señorita, no sé, computadora, qué sé yo, inteligencia artificial, es que a la tarde yo también tenemos panoramas. Bueno, dice, principalmente a la mañana, dice.
1: Claro.
0: No quiere decir que a la tarde no. Y le pregunto, ¿y quiénes? Yo va pa' joder, ¿vio, Facu? ¿Y quiénes trabajan de locutores en esa emisora? Le pregunté yo.
1: Sí.
0: ¿Me entiende, don Facundo?
1: Sí, sí.
0: ¿Don
1: sí.
0: Eduardo? Y me dice, en Radio Ciudad 101.3 de Azul hay varios locutores y conductores que son voces históricas.
1: Ah, mira.
0: Y muy queridos por la comunidad azuleña. Dice, acá está, ¿lo
1: sí,
0: ves?
1: Sí, sí, pero dice el nombre, los nombres.
0: Algunos de los espere, no sea ansioso. Algunos de los principales referentes que forman parte de su programación son, bueno, me nombra a mí.
1: Ah,
0: dice,
1: me nombra.
0: Es una de las figuras centrales de la emisora.
1: Ah, mira.
0: Lleva adelante la primera mañana y ha sido un pilar fundamental en la comunicación de la radio durante décadas, siendo el referente indiscutido para informarse temprano.
1: Ah,
0: esto lo dice inteligencia artificial, Paco, yo no lo digo.
1: ¿Para mí
0: que
1: lo escribió usted esto?
0: Facundo Rodríguez, un conductor muy reconocido que hace dupla histórica con César Bardi en la mañana y puntitos suspensivos. Además, los sábados de 9:30 a 13 horas conduce el ya clásico programa de entretenimientos Te Juego Lo Que Quieras. Un éxito que lleva décadas en el aire.
1: Mira qué bien.
0: Le gustó, ¿eh?
1: Me cae muy bien esa señorita.
0: Alicia Trócoli es la histórica conductora que acompaña a Facundo Rodríguez en Te Juego Lo Que Quieras.
1: Está actualizada.
0: Sí, aportando la interacción y los juegos con los oyentes.
1: Le mandamos un beso a Ali. Claro, pero ya Ali no está más.
0: Bueno, pero eso es lo que dice Inteligencia Artificial. Que
1: wow, usted tiene que haber puesto, sí, Alicia.

0: A veces, pero ahora está Miriam.
1: Bueno, junto a ellos, el equipo de Diario Ciudad 101.3 se complementa con periodistas enfocados en el panorama de noticias locales, cobertura de eventos de la ciudad, deportes, como la clásica transmisión llevada adelante del Rally Ciudad Azul y la actualidad provincial.
0: Tomate.
1: Toma pavo.
0: ¿Y qué le puso usted?
1: Me gustaría escuchar sus voces, ¿puede ser ahora?
0: Ya de poquito. Primero escuchar sus voces para después.
1: Me encantaría poder hacerlo, pero como soy inteligencia artificial, no tengo la capacidad de reproducir audios, de transmitir la señal de radio por acá, etcétera, etcétera. Es hora de la madrugada, me dice, ten en cuenta. Tenés que tener en cuenta el horario. En este momento es la una de la madrugada, le pregunté, Paco. Estaba muy al pedo yo. A la una de la madrugada, en Azul, a esta hora, la emisora no tiene al aire sus programas principales, dice. Y suele transmitir música, repetición de programas en red, las voces de César, de Facundo o de Alicia corresponden a la programación diurna, etcétera, etcétera. Bueno, ya está. Bueno, pero, ¿le gustó?
0: Me encantó. Bueno, ahora, ¿y cómo va a ser?
1: Me encantó cuando dice siendo el referente indiscutido para informarse temprano.
0: No, el tema, ¿cómo va a ser para que le grabe, para que le haga el noticiero?
1: No, ahora ya está. Si ya le dije el secreto a los oyentes, si no, el domingo van a decir, esto no es Bardi, IA.
0: Igual lo que importa es la información. No importa quién, la voz. Si es la suya, la de IA o la de OI.
1: Bueno, no sé.
0: Lo que importa
1: no
0: es
1: sé,
0: contenido.
1: No sé cómo voy a hacer, qué sé yo. Pero yo quería zafar el domingo. Digo, yo me pago un informativo.
0: No sé bien cómo es, porque creo que con la inteligencia artificial paga. Me parece que ahí sí se puede, te hace audios.
1: Ah, claro.
0: ¿Eh? Es una pavada. Claro, con si es paga la inteligencia artificial.
1: Ah, pagamos.
0: Ahí sí
1: te hace. ¿Sale barato?
0: Sale 2 mangos. Sí, bueno. sí, re barato.
1: Bueno.
0: Si es paga, si es gratis, no te lo arma.
1: Pero vení, Leo, ¿qué estás ahí?
0: Si no, está buenísimo, pues te arma lo que quieras.
1: Qué lindo, Facu.
0: Le decís que te arme...
1: No vengo más los domingos, entonces, Facu. Claro. Me quedo en mi casa mirando... No, porque ¿sabés qué pasa? Ahora saltaron de continente, del continente americano al continente europeo, y ya la Fórmula 1 es prácticamente... Todos los domingos, hay muy poquitos espacios que van a quedar, así que yo ya el domingo me parece que no vengo más, chicos.
0: Bueno.
1: Porque justo a la hora del informativo de la carrera. Bueno, pero por lo menos lo bueno de todo esto es la transparencia mía, ¿vieron? ¿Cómo se le dice? La
0: vigencia.
1: La honestidad.
0: La honestidad.
1: De decirle, chicos... La próxima vez que escuchen un informativo, duden.
0: Por ahí es con inteligencia artificial.
1: Claro. Y yo le pregunté, Facu, yo le digo, acá zafo, se va la mierda. O sea, zafo, ¿sabes qué lindo?
0: ¿Qué, por 7.000 pesos?
1: Pero no me interpretó lo que yo quería decir. Me salió por otro lado. Pero igual, muy lindo igual.
0: Bueno, ahora la próxima, pague los 7.000 pesos. Y le dice, me arma el panorama de noticias.
1: Pago, Facu. 7 lucas, pago.
0: Ármeme con actualidad local, actualidad nacional, actualidad deportiva. Fíjese si hay muertos. Y
1: sí,
0: los datos del
1: el informativo.
0: Y sí, eso.
2: Son Force y inteligencia artificial. Son Force.
1: Sí. Por bueno. Soul Force.
0: Es buenísimo.
1: Claro.
0: Bueno, tampoco se cope tanto. La inteligencia artificial
1: Me encantó, Facu, me encantó la idea.
0: Igual la inteligencia artificial está buena, bien usada. Tampoco
1: abusa. Sí, no, tampoco que vamos a hacer todo lo informativo con inteligencia artificial. Alguna vez vamos a venir a la radio. De vez en cuando, Facu. Lindo, me encantó. Todo esto tiene que ver con un reportaje que le hizo ayer anoche. Por eso, por eso era la una de la madrugada cuando le escribía. Porque le hizo un reportaje Novarecio a Andajasi, y el historiador, el filósofo, que a mí me encanta, es más, he leído algunos de sus libros, me gusta mucho. Y le pregunta a Andajasi, en estos tiempos de inteligencia artificial, cómo se llevaba, vio, con todo esto. Y él dice, no, me llevo como el culo, porque esto, que el otro, que patatín, que patatán. Nada, nada, no quería saber nada. Y bueno, y critica lo que él entiende son las debilidades de la inteligencia artificial, ¿no? Bueno, es un pensamiento, es muy personal, está bien.
0: Sí.
1: Y yo dije, oh, yo voy a empezar a manejarme más con esto, porque ya todo el mundo se maneja con esto. Yo estoy al margen, no, no puede ser que esté tan...
0: Todo en su justa medida.
1: No, yo voy a profundizar, Facu. Yo voy a profundizar y los informativos empiecen a dudar de quién está atrás de todo eso. Porque me parece que ya me quedo en casa y que trabaje la inteligencia artificial.
0: Bueno.
1: Por 7 lucas nada más, Leo. Sí, 7 lucas, ya lo compro.
0: 7 lucas mensuales.
1: Sí, mensuales. No, ni hablar. Pago no sé cuánto el canal. Me voy a pagar 7 lucas mensuales. Por favor. Bueno, muy bien. Las 10:53. Bueno, ya que está Caleo acá, aprovechamos para... ¿O quiere ir a la pausa?
0: No, no, tengo una notita.
1: ¿A qué hora?
0: A las 11. Pero no importa, la estiro un poquito más. No hay problema, no hay problema.
1: ¿Seguro?
0: Sí, no hay problema.
1: Si no, charlamos con Leo dentro de un ratito.
0: No, no hay problema.
1: Bueno. ¿Cómo anda, amigo? ¿Qué dice?
2: Todo muy bien.
1: Bueno, me alegro mucho que nos venga a visitar. ¿Qué está haciendo?
2: No, estamos ahí.
1: ¿Trabajando?
2: Con el tema de la SAD, que nuevamente volvieron a... El gobierno vuelve a impulsar el tema SAD con los clubes de fútbol.
1: Ah.
2: Y bueno, estamos haciendo ahí un trabajito de relevamiento de lo que es nacional.
1: Vamos a recordar para que todo el mundo lo entienda. Las sociedades anónimas.
2: Los empresarios se hacen cargo de los clubes, los funden, los venden y destruyen los clubes. Eso es en la teoría lo que está pasando y lo que pasó. Claro ejemplo es Brasil.
1: Ajá.
2: En Brasil con Botafogo, que está pasando en este momento, el Santos que
1: llegó a estar en lo más alto y ahora está en el descenso, ¿no? Creo. Estuvo por descender.
2: Santos que se fue a la B hace 2 años después que el financista se fuera y que Neymar tenga que poner la plata para poder levantar el Santos nuevamente.
1: Ahora, en Europa, yo lo que veo que sí es cierto lo que vos decís, estas experiencias en Sudamérica han sido mayoría, no sé. No conozco en profundidad, pero muchas que se ve que la experiencia ha sido muy negativa. Ahora, en Europa, hay clubes que lograron mantenerse dentro de todo. Me parece que es más...
2: Hay 2 clubes de ejemplos que se han logrado mantener.
1: Ajá.
2: El PSG, con el árabe.
1: Que debe ser el ejemplo el más... Sí.
2: Y el otro ejemplo es el Manchester City.
1: El Manchester City.
2: Que se lograron mantener. Ajá. Son los 2 clubes que se lograron mantener, que decir, bueno... perfecto, estos tipos se plantaron mientras dure. El PSG tuvo entre ellos 2 intentos de hacer lo mismo, casi se va a la B en Francia.
1: Ah.
2: El Manchester City, no nos olvidemos, hace 10 años Manchester City no era lo que es hoy.
1: No.
2: El Manchester City empezó a ser un club grande en el 2012-2013.
1: Sí, con el Kun Agüero.
2: La primera liga que gana el Kun es el 2014, sí, 2011 estaba en la B. Entonces, hubo intento fallido. Hoy está pasando el Tottenham. El Tottenham estuvo a punto de ir al descenso. Con el Cuti Romero estuvo a punto de irse al descenso.
1: Este año, sí, señor.
2: Sucede que el problema de pase es cuando el empresario se va. Cuando el empresario se corre de eso, ¿qué pasa con el club?
1: Queda un vacío total.
2: Después, los clubes que más han ganado en Europa, los clubes más exitosos en Europa en los últimos 30 años, hay un estudio sobre eso, son 2. Son Bayern Múnich y Real Madrid. Son los 2 clubes más grandes de Europa, supuestamente, que más han ganado. Ninguno de los 2 son sociedades anónimas. Ninguno de los 2. Sucede que, obviamente, hay lugares que ha funcionado. No voy a decir que no podemos decir que no funciona. Imagínense con la imaginación que tenemos los argentinos,
1: sí.
2: ¿Cómo puede terminar acá en Argentina? Acá hemos tenido intentos, hay gente que se olvida, Manillú de Corriente, hemos tenido intentos de financiamiento de empresas.
1: Sí, lo más negro de la barría.
2: Bueno,
1: también es cierto, esto que estás diciendo vos es cierto, y también es cierto, mirando un poco más, ampliando un poco más la mirada, que en nuestro sistema histórico tradicional, también es cierto que muchos clubes lo han hecho pedazos. Maradona le permite a Argentinos Juniors ser archi multimillonario y resulta que Argentinos Juniors casi explotó por los aires a los 2 años de haber recibido fortuna de Maradona. Hoy en día San Lorenzo, bueno, Independiente con el pase del Kun, San Lorenzo que, pobre, los cuervos no

0: saben si tienen club, si no tienen club, es una cosa de loco.
1: A ver, César, hay una...
0: Y estamos con el modelo tradicional también.
1: Hay una realidad. El modelo tradicional ha fracasado también. No podemos decir que el modelo tradicional es bueno, es perfecto. Porque el modelo tradicional, tenemos los Aguilar en River, tenemos los Comparada Moyano en Independiente,
0: los Lamentinelli,
1: en San Lorenzo, tenemos los Babington en Huracán, tenemos...
0: Y en cualquier momento los Riquelme en Boca.
1: Estamos cerquita. Pero por eso hay muchos ejemplos de eso. Tuvimos los Macri en Boca, no nos olvidemos eso, vendió medio club. Entonces... Hay un montón de... Lo que pasa es que Macri lo que logró es tapar todo financieramente, lo que era malo en el club, taparlo con éxito. Obviamente, fue la etapa más exitosa de la historia del club. De los 120... 20,
0: bueno, 20, no, no sé.
1: La más exitosa.
0: Yo no estaba, pero...
1: La de Lorenzo
0: pero
1: y esta.
0: Se habla mucho también de la de Alberto J. Armando, ni que hablar.
1: La que Toto Lorenzo era técnico, 77-78, que ganó a Libertadores.
0: No, sí, y anterior también, no, la creación de la Bombonera. Y Alberto J. Armando lograba muchos campeonatos, pero era un bit medio raro.
1: Alberto J. Armando fue en la época del 70, presidente.
0: Claro.
1: En la época de Toto Lorenzo, que traía San Lorenzo, cuando todo lo puteaba, no traía San Lorenzo. Boca, antes de eso, estuvo 3 veces por irse a la B, 2 veces casi fundido.
0: Sí, sí, por
1: y
0: supuesto.
1: Y después de Alberto J. Armando...
0: También.
1: No tenemos que olvidar. No. Que era la publicidad vino maravilla en la camiseta.
0: No.
1: Boca no tenía ni camiseta de fútbol.
0: No, por
1: entonces,
0: supuesto.
1: Hay una realidad que...
0: La traición de Ruggeri.
1: Y Gareca.
0: Ruggeri
1: y Gareca. Entonces, creo que hay una realidad que hoy los clubes tampoco están pasando un buen momento. Vos tenés después los clubes como los de Tobillino, que ganan los federales caminando, con un lavado de guita enorme del AFA, con una puesta en escena de los clubes. Y bueno, tenés Barraca Central, Riestra en la Copa Sudamericana, tenés un torneo para que esos clubes puedan acceder a las copas. No sabemos dónde va la plata de esos clubes. Bueno, es un... quilombo todo. Pero
0: ¿y entonces qué hacemos, Leo?
1: No, lo que hay que hacer es tener una prolijidad de una vez por todas. La SAD no es la solución es el control. Yo siempre digo, el Estado tiene un error gravísimo, y no lo tiene este gobierno, lo tienen todos los gobiernos, que es el Estado tiene que controlar. El rol del Estado es controlar. Bueno, justamente no se controla el club de fútbol.
0: Uh-huh.
1: A ver, el negocio de la televisación, por ejemplo, es un negocio millonario, multimillonario, archimillonario. Y lo sabemos todo. Bueno, ¿cómo se controla eso? Y por ahí tenés también que vos decís, bueno, no, pero lo que pasa es que River está manejado por Di Carlo y Di Carlo tiene un quilombo con lavado de dinero de esto. No, no, ¿y qué hacemos con los clubes de los chicos? De las localidades.
0: Sí.
1: Yo quedo con Boca en Azul.
0: Claro, sí, sí.
1: A eso voy. Mañana viene y te compran un club azul. Mañana compran X equipo de azul.
0: Sí, y en un año...
1: Hacen todo.
0: En un año y medio están en primera.
1: Bueno. A los 5 o 6 años ese tipo se va.
0: Bueno, el equipo este de Bolívar, ¿no? Efectivamente.
1: Claro. Entonces, ¿cómo haces para que no sea perjudicial para el club? ¿Y cómo haces para tener un control? Yo digo que tiene que seguir siendo de los socios del club, manejado como una empresa. Eso sí, manejado como una empresa. No puede ser que Boca le esté pagando 200 mil dólares
0: a Cavani que hace 2 años que no pisa una cancha.
1: No pisa una cancha. No puede ser que Ander Herrera esté cobrando 210 mil dólares por mes y jugó un partido.
0: Pero en eso lo sabe todo el mundo. ¿Por qué no lo hacen? No entonces, lo cambian a eso.
1: Entonces, ¿cómo modificás eso? ¿Cómo modificás directamente con una AFA prolija, transparente, con una AFA que no... A ver, mira. Te voy a poner un ejemplo, San Lorenzo. El ejemplo de San Lorenzo. ¿Por qué San Lorenzo sigue pudiendo comprar jugadores? ¿Por qué San Lorenzo pudo jugar la Copa Sudamericana? ¿Por qué San Lorenzo pudo? Porque la AFA le fue pagando las deudas.
0: Claro.
1: ¿Es una realidad?
0: Sí.
1: Ahora, no salvó a nadie San Lorenzo, de San Lorenzo, la AFA. Es mentira que lo salvó. Lo endeudó más todavía.
0: Uh-huh.
1: Ahora agarra a este hombre que es el presidente nuevo y te dice, ¿y qué hago con todas las deudas que hay en el medio?
0: Sí.
1: Un tipo como Moretti que se fue... pidiéndole coima a las madres para que los chicos jueguen en San Lorenzo. Entonces, yo creo que es peligroso el tema de la SAD. Es muy peligroso, ejemplos hay un montón. Lo que sí tiene que haber una transparencia y un control diferente de los clubes, pero la SAD no es el camino.
0: Lo que pasa es que si está podrido todo desde arriba con un personaje impresentable como el Chiqui Tapia, para abajo, hasta desde los clubes profesionales, pasando por la A, por la B, por la C, por la D... hasta llegando al amateurismo, si se quiere, es lógico que se derrame lo mismo, un modelo con falta de transparencia y demás. Si la cabeza es Chiquitapia y Tobillino.
1: Sí, no, ni hablar de eso. Eso no tenemos duda de eso.
0: Y antes veníamos precedido de Grondona y ahora lo tenemos al Chiquitapia y el día de mañana va a ser, vas a saber quién. Ahí me da la impresión que, sí, efectivamente, tenés razón vos, que hay que generar algún tipo de anticuerpo de alguna manera que permita controlar a estos tipos que llegan entre gallo y medias noches a manejar fortunas y para colmo tienen la suerte de ser contemporáneos con Messi, que Argentina se presenta en cualquier lado, pagan fortuna por presentarse en la Argentina y sobre todo con Messi. Entonces, antes lo hacía Grondona, lo hacía con Diego, ahora este tuvo la suerte de tener a Messi y así sucesivamente, ¿no? Y la verdad que no sé cómo.
1: Hay una realidad también. Yo entiendo lo que vos decís, coincido 100% en el tema AFA. También está la, como quiero ser lo más sutil posible, la estupidez del gobierno nacional, porque las soluciones del gobierno nacional siempre son problemas. No solucionás nada llevando a una SAD a los clubes, no lo solucionás nada. No, ¿por qué no controlás? ¿Por qué no hay una oficina de deporte que Fioli en vez de no hacer nada, porque hay una oficina de deporte que haga las cosas que tiene que hacer con los clubes? ¿Por qué no existe un control sobre eso? ¿Por qué no hay un control con la televisación de los partidos? ¿Por qué no hay un control? ¿Cómo vamos a mirar el Mundial? ¿Por dónde lo vamos a mirar el Mundial?
0: Claro.
1: Nadie sabe.
0: Claro.
1: Nadie sabe. ¿Dónde van esos contratos?
0: Yo me pregunto, hay algo que me hace. Mi señora me hizo una pregunta el otro día y me dejó sin respuesta. Estábamos mirando televisión y dicen el próximo partido de la selección argentina, el amistoso. ¿Me alcanzás un vasito de agua, Facu, por favor? Gracias, papá. Me dice, ¿cómo va a jugar la Argentina un amistoso? ¿Y si se lesiona? Me dice. Y yo digo, mirá, yo no sé si es que lo dispone Scaloni como para darle rodaje a los jugadores antes del Mundial, o si esto es un negocio fenomenal del Chiquitapia.
1: No, las dos cosas. Scaloni pide lo amistoso porque es necesario para el rodaje de los jugadores. Los jugadores llegan 15, 20 días antes del Mundial sin rodaje. Entonces, al no tener rodaje, tiene que tener...
0: Me suena verso.
1: No, es la explicación que te dan todos los clubes. Están jugando todas las selecciones, están jugando amistosos. Todas las selecciones. Es lógico que también... A mí lo que me preocupa, hay un detalle en este partido amistoso que va a jugarse mañana, el sábado.
0: Sí, sí.
1: Va a jugar un tipo que no está en la lista.
0: Ah, sí.
1: Capaldo.
0: Sí, ayer, bueno, pero ayer pasó lo... Gracias, Facu. Ayer pasó lo mismo con un jugador de... ¿viste que Países Bajos perdió contra Argelia, que va a jugar contra Argentina en el debut?
1: Lo que juega, lo que juega
0: había dos jugadores de Países Bajos que no están en la lista y jugaron.
1: Por eso, pero no, todas las selecciones, y aparte, en el contrato FIFA que firman todas las selecciones que juegan el Mundial, está estipulado que haya un amistoso en territorio mundialista. Todas las selecciones tienen que jugar un amistoso en el territorio mundialista. ¿Para qué? Para concientizar al país que se va a jugar el Mundial, porque si el país no es muy afín al fútbol, es difícil.
0: Muy yanqui eso, muy de gringo.
1: Muy de gringo.
0: Claro.
1: Pero pasó en Qatar, pasa siempre. La única selección que no jugó ningún amistoso en un Mundial fue Argentina.
0: Mirá.
1: En el Mundial 90, porque Bilardo estaba loco, no quería jugar con nadie.
0: Claro.
1: No quería jugar con nadie, pero
0: no quería mostrar nada.
1: No quería mostrar nada, no quería que el Diego salga a la habitación del hotel.
0: Qué divino.
1: Pero suceden esas cosas. Hoy estamos en víspera de un Mundial donde va a ser multimillonario.
0: Sí.
1: Multimillonario. Donde el Mundial también se maneja como una empresa.
0: Sí.
1: Pero bueno, creo que también es lógico.
0: Bueno, que o sea que la idea entonces es que no prospere la iniciativa que lleva adelante el gobierno, el acompañado, por ejemplo, por la Brujita Verón, por ejemplo.
1: La brujita ya no está tan de acuerdo con el SAD, como estaba. Porque el tipo que compró Medina se les desapareció y tuvo que poner plata a él.
0: Milito, se llegó a decir que Milito también,

0: Estaba
1: Sí,
0: intrigado
1: mira,
0: con
1: puede
0: alguna
1: ser.
0: idea. Bueno, así que está perfecto. Como tenemos ya, Facu tiene que hacer una charla en un ratito nada más, tenemos unos minutitos. Quiero felicitar, deme la mano. Felicitaciones. Felicitaciones,
1: ¿Qué
0: muchas
1: hice?
0: felicitaciones.
1: ¿Qué hice?
0: Bueno, usted que hizo es ser radical.
1: Sí.
0: Así que por eso lo felicito.
1: Muy bien, agradezco mucho.
0: Debo ser el único que
1: La
0: felicita a
1: única
0: un
1: persona que hizo
0: radical
1: radical. A
0: en
1: un
0: el año,
1: radical,
0: en
1: claro.
0: junio de 2026. No,
1: Histórico.
0: no. Ahora le digo por qué. Porque el radicalismo de General Arenales es el primer partido en la provincia que logra ficha limpia. ¿Me entiendes? Está gobernado precisamente por una intendenta radical, debe tener mayoría en el consejo, y
1: 100%.
0: muy a pesar de los muchachos, lograron
1: La ficha
0: tener
1: limpia.
0: ficha
1: Y
0: limpia,
1: ojalá todo el mundo.
0: primer intendencia bonaerense que logra ficha limpia, lo
1: Sí.
0: tengo por acá, ya se me pasó porque yo me voy pasando muchas noticias y bueno, ni una menos. Ya lo voy a encontrar, ya lo voy a encontrar. Bueno, lo dimos hoy, lo di hoy en el panorama de las 9 o la previa del panorama de las 9, así que, pero bueno, la cuestión es que el radicalismo logró ficha limpia en un municipio, acá está, mirá, en un municipio del partido de General Arenales. Aprobó una iniciativa del bloque de concejales de Juntos Somos UCR que dispone la vigencia de ficha limpia con el objetivo de elevar los estándares éticos y de transparencia en la función pública. La iniciativa busca establecer requisitos de antecedentes judiciales tanto para el acceso como la permanencia. Según el proyecto, no pueden asumir ni tampoco continuar en funciones. Puede ser que haya asumido en su momento, pero le sale la condena. Aquellas personas que registren condenas judiciales firmes de segunda instancia por delitos de corrupción contra la administración pública, violencia de género, delito contra la integridad sexual, contra el orden constitucional, aquellos que se encuentran en situación de deudores alimentarios, entre otros supuestos contemplados. Es el primer municipio de la provincia en aprobar ficha limpia. La intendenta radical
1: Erika
0: Erika
1: Revilla.
0: Revilla,
1: Erika.
0: ¿la
1: Sí,
0: conoce?
1: sí, sí. Sí,
0: Ah,
1: bueno.
0: sí, la
1: La conozco.
0: conoce. ¿Le va a mandar una felicitación?
1: Sí, no sabía. No sabía, me acabo de
0: Por
1: enterar.
0: eso le tiene que mandar una felicitación.
1: Sí.
0: La intendenta radical
1: Puede salir a
0: Erika.
1: hablar en la radio. La podemos conseguir.
0: Ah, bueno, tiene el teléfono. Con
1: Sí.
0: mucho gusto, en próxima semana, con mucho gusto
1: Sí.
0: charlamos. Erika Revilla celebró esta aprobación de la ordenanza de ficha limpia, una iniciativa que busca fortalecer, repito, la transparencia y la calidad institucional. Bueno. Muy a pesar del gobernador, porque claramente Kicillof no ha
1: No le
0: movido un
1: conviene,
0: dedo por el
1: no le
0: tema de ficha
1: conviene, no
0: limpia,
1: le
0: no le
1: conviene.
0: conviene. Muy a pesar de ello, ya tenemos el primer municipio que digamos,
1: Tandil estaba en eso también.
0: puede
1: Tandil
0: ser,
1: estaba en eso.
0: ojalá, ojalá,
1: Tandil,
0: porque Tandil obviamente
1: Miguel Lunghi estaba haciendo eso.
0: es un municipio muy importante, en ¿no? un partido muy importante que haga esta iniciativa.
1: Azul,
0: Bueno, así
1: el
0: que el
1: consejo, el caos
0: radicalismo.
1: que hay consejo, no creo que...
0: ¿Qué despelote tienen los de la Libertad Avanza? Por Dios, ¿qué pasó ahí?
1: Perdieron un concejal, se le escapó un
0: Bueno,
1: concejal.
0: está bien, se quebró el broque, está
1: Se
0: bien,
1: quebró el broque.
0: perfecto, pero mal, una
1: Sí.
0: cosa por ahí.
1: Sí, igual, yo siempre digo que el Consejo Deliberante a lo largo de los años ha bajado tanto la calidad institucional de lo que es el Consejo Deliberante que pasan cosas que son que no entendés qué está pasando.
0: Bueno, a mí me da la impresión que la Libertad Avanza, como ocurre también a nivel nacional, también en nuestra ciudad tiene este tipo, como se le llama en el tenis, de errores no forzados, ¿se dice algo así?
1: Re no portado,
0: O
1: sí.
0: como dice la gente habitualmente, suelen pegarse
1: Se
0: un
1: mete
0: tiro en el pie.
1: la pierna sola en el arco.
0: Sí, claramente, ¿no? Como ha pasado con los Milei, bueno,
1: Sí,
0: el
1: sucede
0: tema
1: mucho.
0: Adorni y todo lo demás. Los veo,
1: El tema Adorni es una. No, ni siquiera es un problema. Es un afano que no se puede creer como el tipo sigue estando ahí como.
0: como
1: ¿Qué es lo que es?
0: funcionario,
1: ¿Jefe de gabinete? ¿O qué? No me acuerdo.
0: jefe de
1: Vocero no es más.
0: gabinete, jefe de gabinete. anunciando.
1: Obviamente, cuando vos te dicen.

0: No, pero el que robó el kirchnerismo, sí, estamos de acuerdo, el kirchnerismo robó, pero tampoco vos podés poner como excusa que el otro robó porque, a ver, vos le tomás el agua y yo digo, no, pero si Bardi se tomó el agua, no. No es una excusa decir, Saurralde se compró 10 yates, y sí, estamos de acuerdo. Ahora, vos viniste con un mensaje a la sociedad que no lo estás cumpliendo. Porque tenés Libra, Karina Milei, Santiago Caputo, tenés Adorni, tenés Martín Menem con las obras sociales, chicos.
1: A mí lo que me llama la atención que en otros casos, sí, fueron, en algunos casos yo recuerdo hasta fueron automáticas la salida de muchos de ellos, incluso Esper, que estaba ya en plena campaña y sin embargo
0: Me
1: se
0: espera.
1: decidió, escúchame, Esper se decidió, no, pero Esper salió absuelto,
0: Sí.
1: ¿sí? Se decidió. Se decidió, a pesar de haber tenido, de tener todas las, ¿te acordás que tenían hasta las boletas impresas,
0: Sí.
1: todo? Y sin embargo se dijo, abajo Sper y abajo Sper. Y a
0: Adorni
1: este hombre, ¿cómo lo siguen manteniendo? Realmente me llama mucho la atención. Bueno, y a un costo tremendo, ¿no? Porque hasta las encuestas mismas dicen que el costo claramente lo
0: yo creo que
1: reflejan las encuestas.
0: están esperando el mundial para presentar la elección de jurada, entonces con el mundial la gente va a estar. Igual
1: En
0: no hay
1: otra
0: clima,
1: cosa.
0: no hay clima mundial,
1: No
0: ¿eh?
1: hay
0: No hay
1: clima
0: clima
1: mundial,
0: mundial, no está el
1: no.
0: clima como otros años.
1: Lo que pasa
0: Salimos
1: que
0: campeones
1: a mí me da la impresión, claro, ya con, viste, es otra cosa, ya el hecho de salir campeón ya te relaja un
0: igual yo creo
1: poco.
0: que más cercano a los partidos de Argentina ya se empieza a ver
1: Sí,
0: otro.
1: igual no va a ser lo mismo.
0: No, no va a ser como el
1: Yo
0: anterior.
1: te digo, si Argentina, ojalá, Dios quiera, alcanza, no lo vamos a decir para no quemar,
0: Vamos a ser
1: la
0: campeones.
1: misma gente,
0: Vamos a ser campeones.
1: no sé,
0: Argentina va a ser campeón del mundo de vuelta.
1: la misma gente no sale a la calle. La misma cantidad,
0: César, sí. Sí,
1: los 5 millones de personas.
0: porque el argentino tiene. Yo siempre digo, el fútbol para el argentino es una de las cosas más importantes
1: Mirá
0: que
1: que fue
0: tiene.
1: mucha gente.
0: Sí, no, no, pero cuando Argentina vaya avanzando, lo vamos a fanatizar todo de vuelta. Lo vamos a enloquecer todo. Cuando Argentina pase la fase de grupo, no va a correr un alma en la calle porque se empieza a poner loca
1: Ah,
0: la
1: eso sí,
0: gente. Se
1: seguro.
0: fanatiza la gente. Yo creo que no hay clima porque tampoco. A ver, venimos a ser campeón del mundo,
1: Estamos relajados,
0: estamos relajados,
1: confiados.
0: confiados. Todas las noticias son que se le lesiona a uno, se lesiona al otro. Y se dice, uy, la puta madre, mira toda la gente lesionada, Messi lesionado, Paredes lesionado, Diego Martínez lesionado, el Cucho Romero a media máquina, De Paul ahora parece que tiene un, no sé qué,
1: Sí,
0: miércoles, Julián Álvarez, después
1: sí,
0: tenés Montiel, siete
1: sí.
0: jugadores de
1: Nico
0: selección,
1: Paz.
0: Nico Paz.
1: Ahora lo salieron a buscar a Buendía porque parece que Nico
0: No
1: no.
0: llega, no llega Nico Paz.
1: Bueno.
0: Entonces, bueno, me parece que ahí está, pero nada, pero el clima se va a generar y el argentino es muy muy fanático mundial. Y el argentino es muy fanático de su selección. Yo creo que, aparte creo que Argentina va a hacer un papel muy bueno. Estoy
1: Bueno,
0: convencido.
1: Leo, nada, charlamos un poquito, un gusto
0: Ah, muy
1: tenerte
0: bien.
1: acá como siempre.
0: Igualmente.
1: ¿Cómo está Lipa? ¿Trabajando mucho?
0: Trabajando mucho, sí, hicimos relevamiento en el día de ayer, estuvieron en los barrios las chicas, hicimos no, porque yo no estuve. Y trabajando muy fuerte, sí. Ayer compartieron la marcha de Ni Una Menos, se está trabajando en los CAPS, se está trabajando en los barrios,
1: Ajá.
0: es un trabajo muy interesante que se está haciendo.
1: Bien.
0: Empiezan los cursos de formación dentro del IPA también,
1: Sí,
0: así
1: vienen
0: que
1: precedidos de una encuesta muy interesante ahí con la gente del Parque
0: del Parque
1: Industrial.
0: Industrial, va a haber una encuesta con los comercios ahora, hay un trabajo en habitaciones que la ordenanza la había hecho Paula cuando fue concejal y hay una ordenanza que todavía no se está cumpliendo, que hace 5 o 6 años que la presentó Paula,
1: Mirá, y no se está
0: no se está
1: cumpliendo. Y
0: cumpliendo.
1: está en vigencia
0: Y está
1: la
0: en
1: verdad.
0: vigencia, claro.
1: Ajá.
0: Así
1: Como
0: que
1: tantas
0: también
1: cosas.
0: estamos haciendo un trabajo con eso, así que trabajando
1: Bien.
0: fuertemente
1: Bueno.
0: como todos los días.
1: Y se viene un momento muy lindo que tiene que ver con las elecciones.
0: Sí, se viene un momento
1: Que
0: de
1: habrá
0: decisiones,
1: que ver
0: de
1: qué va a
0: cosas,
1: pasar a
0: cómo va a
1: nivel
0: pasar,
1: provincial, a nivel
0: obvio.
1: nacional.
0: Sí, hay que ver qué sucede,
1: ¿Qué decisiones se toman?
0: qué decisiones se toman, cómo se encara los procesos, cómo.
1: Solos no van a estar, van a estar acompañados,
0: Ya
1: van
0: nadie está solo, nadie
1: a,
0: va solo a
1: nadie va
0: ninguna
1: solo porque
0: elección.
1: obviamente,
0: Nadie
1: ¿no?
0: va solo a ninguna
1: Se
0: elección.
1: busca
0: Pero bueno, veremos cómo se va entablando el
1: colectivos.
0: escenario también. Lo que sea mejor para Azul y que Azul salga del pozo depresivo, como digo siempre, que está azul hace muchos años.
1: Sí, señor, tiene razón. Pero bueno, ojalá se pueda ir mejorando con el correr del tiempo, ¿no?
0: Sí, creernos un poco más en que Azul puede.
1: En que los demás pudieron, ¿por qué nosotros no?
0: No puede.
1: Claro. Gracias, Leo.
0: A ustedes, gracias.
1: Ha sido un placer, como igualmente. Siempre. Nos vamos a ir a la pausa 11 y 17.
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0: dos minutos para llegar a las 11:30 de la mañana y escuchamos un poquito de guitarra, qué lindo esto, mirá. Vamos a estar hablando un poquito de lo que va a pasar en la criba el fin de semana, porque el próximo día viernes, o sea mañana, Agustín Luna llega a nuestra ciudad y se va a estar presentando en el espacio cultural La Criba, ¿sí? El guitarrista, arreglador, compositor se va a presentar en nuestra ciudad con un show que promete una noche linda para disfrutar, para escuchar linda música, con un estilo realmente muy, muy particular. Así que va a ser lindo poder charlar un poquito con él, con Agustín, en esta mañana que lo tengo en el teléfono. Y bueno, le vamos a preguntar acerca de lo que va a ser su presentación mañana en este espacio. ¿Cómo va, Agustín? Facundo te saluda, buen día.
1: ¿Cómo andás, Facundo? ¿Todo bien? Gracias por llamarme.
0: No, un placer. Estaba escuchando ahí la guitarrita, qué lindo, ya, para ir entrando en clima un poco con lo que va a pasar mañana en este espacio. Bueno, qué lindo poder disfrutarte, poder compartir tu arte mañana en este espacio. Bueno, contame primero el origen, cómo se da la posibilidad de venir a Azul mañana y de ser parte de esta propuesta.
1: Y bueno, hace rato que venimos hablándolo con una amiga, que es Josefina Sant'Arcangelo.
0: Sí.
1: Y ella me ayudó a producir el espectáculo y para que pueda ir a La Criba. Decíamos, ¿qué lugar puede ser en Azul para tocar? Bueno, terminó siendo La Criba, por suerte. Y bueno, además de todo lo que decís del concierto de guitarra y eso, instrumental, va a venir ella también a cantar unos tangos.
0: Que canta hermoso, es
1: un poquito. Sí, para darle un poco de color, y ella canta muy lindo, así que va a estar fantástico. Y así se dio la posibilidad, y además te cuento que es la primera vez que voy a Azul.
0: Te iba a preguntar eso, tenía entendido que era la primera vez, así que, ¿qué sabes de Azul? ¿Estuviste viendo algo? Porque me imagino que cada artista cuando va a algún lugar se pone a averiguar un poco sobre la ciudad, cómo es, qué hay, algún lugar para ir a recorrer antes o después del show.
1: Sí, sí, me contaron que hay una jornada al otro día, el sábado, de arte y de una movida en la ciudad.
0: Sí, arte de noche, sí.
1: Sí, sí, y después que es una ciudad tranquila, que tiene una plaza linda, un teatro que está muy bueno, sí. Obras del artista, no me viene el nombre, pero si me lo decís...
0: De Salamone.
1: De Salamone, que tiene varias obras en distintos lugares de la provincia,
0: sí.
1: Y Azul es uno de esos, así que bueno, recorrer todo eso me va a dar mucha satisfacción.
0: Sí, qué lindo, y va a ser una linda satisfacción también poder disfrutarte y poder disfrutar de tu música acá en Azul, en este espacio tan lindo como es La Criba, que es un espacio independiente, un espacio alternativo, y también un espacio donde uno está muy cerca, el artista, ¿no? Está muy cerca del público, está muy cerca de la gente, que eso, para el tipo de propuesta que vos nos vas a traer, creo que es muy lindo, ¿no?
1: Sí. Me hablaron muy bien del lugar, así que... Y me encantan esos lugares. ¿Viste? A veces... uno como artista tiende a, bueno, querer los lugares más grandes, ¿no? Llenos de gente y todo. Pero a veces los lugares íntimos, pegados a la primera fila o a la primera mesa, tiene su magia. Esos lugares son muy especiales porque vos sentís la vibra ahí, pegadita. Uh-huh. Y eso es un gran placer para todo lo que conformamos el espectáculo, que es artista y también público.
0: Claro, siempre la música ha sido parte de tu vida. Estuve mirando ahí videitos tuyos anoche. La verdad que es hermoso lo que haces. La verdad que es realmente muy lindo. Has realizado, has escrito arreglos de piezas maravillosas, de Adiós Nonino, Kilómetro 11, bueno, muchísimos que son realmente clásicos de la música. Pero la música en tu vida, ¿siempre fue protagonista desde el momento uno o a medida que fue pasando el tiempo y fue pasando tu vida la fuiste descubriendo?
1: Yo creo que siempre fue protagonista desde el momento uno.

0: pero tocar la guitarra así activamente, lo que uno se imagina, viste, el típico, el prodigio que empezó de muy chiquito, no, yo no fui ese.
1: Ah, mira.
0: Empecé a los 13 años, o sea, un poquito después. Lo que pasa es que fue una gran pasión. Una gran pasión. Primero sacar cosas de oído, primero tener un poquito de rechazo con el, con la educación tradicional de la música, ¿no? La típica de leer, del solfeo, del conservatorio, todo eso me generaba rechazo. Entonces arranqué solo y después con un profe piola que primero enseñaba canciones y demás. Y bueno, pero la música además fue como una fuerte identidad.
1: Claro.
0: Tocar la guitarra era como, viste, me pasa sobre todo en la escuela.
1: Claro.
0: El que juega bien a la pelota, el que no sé qué, el que pinta, el que dibuja, y yo el que tocaba la guitarra.
1: Que tocaba la guitarra. Además, tengo entendido que de chico te gustaba mucho el rock nacional. Empezaste por el tema de Charly García, por todo ese tipo de música, hasta después encontrar tu camino y por ahí irte más para el lado del tango, el folclore. Pero primero fue, creo que Charly, un referente importante para vos, tengo entendido.
0: Sí, así fue. Con mi hermana en casa cantábamos las canciones de Charly, de Sui Generis, de Serú Girán, a dos voces, y eso fue algo como, bueno, muy lindo, una música que sigo amando hoy, y que también me desarrolló musicalmente, el oído, el conocimiento de los acordes, de sacar temas, todo eso, ¿no?
1: Bien.
0: Lo valoro mucho.
1: Claro, sin duda, obvio, obvio, obvio que sí. Y a su vez me imagino que valorás todo el camino recorrido, ¿no? Porque son ya muchos años, mucho tiempo recorriendo diferentes lugares, diferentes espacios. Vas a estar en la criba mañana, pero bueno, también has estado en espacios emblemáticos, como es el Teatro Colón, como es el CCK, que son lugares fuertes para un artista de poder estar ahí desplegando su arte. ¿Cómo se ha dado todo ese tipo de presentaciones? Porque imagino que todo eso tiene que ver con un camino de mucho trabajo y de mucho esfuerzo hasta lograr esas metas.
0: Sí, sí, yo confío mucho en el trabajo y también en una cosa que quizás no se explica, que es, dónde está el C, cuál es la propuesta de un artista, ¿no? Porque durante un tiempo no la encontraba, digamos, ¿no? Era un guitarrista que tocaba piezas clásicas, que había estudiado en el conservatorio, que tenía muy buena técnica, que tocaba algunas cosas populares porque sacaba de oído, y bueno, combinaba eso. Pero cuando empecé a hacer arreglos y composiciones, ahí estuvo más el sello propio.
1: Claro.
0: Y ese recuerdo el momento cuando le llegué, cuando nos juntamos una vez con Juan Falú y le mostré, che, mirá el arreglo que hice. Y le mostré el arreglo de La Trampera, que es una milonga de Aníbal Troilo, y recuerdo sus palabras, que es, bueno, acá está tu camino, me dijo.
1: Claro.
0: Este es tu camino, porque vos vas a hacer estos arreglos, algunos guitarristas los van a querer tocar, es tu manera, los vas a escribir, no sé, yo entendí eso, ¿viste? Esta es tu propuesta. Eso pasó hace unos 15 años.
1: Claro.
0: Y a partir de ahí, bueno, hice más arreglos, después vinieron las composiciones, que son composiciones también en un estilo medio clásico. O sea, que vos escuchás Kilómetro 11, Adiós Nonino, La Trampera y composiciones mías, y más o menos estás en una misma línea.
1: Claro.
0: No es que las composiciones son súper raras,
1: sí,
0: y los clásicos son clásicos.
1: Claro,
0: ¿no?
1: Claro, claro.
0: Entonces creo, bueno, vos me hiciste más una pregunta de estilo como del manejo de la carrera o de...
1: Sí, del camino recorrido,
0: entre,
1: ¿no?
0: Comillas, ¿no?
1: Claro, sí.
0: Pero
1: sí.
0: A mí me salió por el lado musical.
1: Claro, la está muy bien.
0: Quizás venía pensando en esto, ¿no?
1: Perfecto.
0: La gran debate político, ¿no? Te
1: claro.
0: Contesto lo que quiero.
1: No, pero está muy bien, está muy bien. Es lo que sentiste y eso es lo que vale. Es lo que sentiste y eso realmente es lo más importante que me podés llegar a contar. Yo creo de que está bueno que la gente también te busque, tenga la posibilidad, aquellos que por ahí no tienen el gusto de conocerte, como muchos que sí, pero por ahí aquellos que por ahí no tienen el gusto, te buscan a través de YouTube. Ahí van a encontrar, como hice yo anoche, un montón de videos, un montón de tus canciones y ya un poquito ir entrando en clima con lo que va a pasar en la criba el día de mañana. Definime un poquito, ¿tenés para definir un poco tu estilo? ¿Cómo definirías tu estilo?
0: Mira, viste que uno asocia a veces la guitarra al acompañamiento.
1: Sí. Ah,
0: estoy paseando la perra, por eso le digo.
1: Ah, me encanta. Muy bien.
0: Estoy paseando la perra acá en la esquina de mi casa porque después me tengo que ir. Y bueno, está haciendo todo a la vez.
1: Claro.
0: Mirá, viste que uno asocia la guitarra con el acompañamiento, con cantar una canción.
1: Sí.
0: Bueno, mi plan es otro, solista instrumental. Claro. Y hacer arreglos propios con una manera de tocar. A veces busco temas para arreglar que tienen varios elementos, ¿viste? No sé, claro. Por ejemplo, qué sé yo, Libertango de Piazzolla, que tiene... Hay una melodía lenta y a la vez la melodía tradicional más rápida, y conviven las dos. Bueno, trato de hacer convivir las dos en la guitarra.
1: Claro.
0: Algunos amigos ahí generosos me dicen, che, parecen dos guitarras ahí. Bueno, esto suena un poco arrogante, pero en algún punto es como mi plan, que estén varios elementos musicales representados en la guitarra solista.
1: Claro. Ah, qué lindo.
0: Es un poco, esa es la idea.
1: Qué lindo.
0: Hay algo, y que suene nuestra tradición, ahí fuerte, la parte, no sé, de nuestra música tanguera, que la guitarra suene tanguera, suene folclórica. Hay una cosita de que algunos se dan cuenta de que hay una formación clásica también atrás.
1: Sí.
0: No todo el mundo, pero los que conocen un poco más sienten un poquito eso, es un aire, ¿eh? No del todo definido, pero hay una cosita ahí. Y bueno, y también las nuevas composiciones, que está bueno ahí abrirse un poquito a sonoridades y cosas que puedan pasar.
1: Que puedan venir diferentes, obvio que sí. Actualmente estás viviendo en San Telmo, pero tengo entendido, vos sos de La Plata, pero también de muy chiquito estuviste en Mar del Plata. Pero bueno, actualmente estás en San Telmo, en Buenos Aires.
0: Sí, así es. Viví en San Telmo hasta hace poquito, ahora me mudé a Balvanera,
1: sí,
0: que es otro barrio vecino, y bien, muy bien. Nací en La Plata, viví un poco en La Plata, un poco en Mar del Plata. Toda la parte de comenzar a tocar la guitarra fue en Mar del Plata, así que me siento un poco más marplatense. Cuando hablo de música y me preguntan de dónde soy, me sale decir Mar del Plata.
1: Mar
0: si
1: del
0: hablamos
1: Plata.
0: De fútbol, que soy hincha de Gimnasia, me sale más decir que soy de La Plata.
1: Que sos de La Plata, depende de lo que te preguntan.
0: Depende del tema, depende de la temática.
1: Totalmente. Vamos a invitar a la gente, esto va a ser en la criba mañana, tu presentación. Recuerden, va a ser a partir de las 21 horas, me imagino. No estoy viendo el horario, pero debe ser a las 9 de la noche. En este espacio de la criba, Agustín Luna llega con esta propuesta muy linda, con un estilo muy muy único, muy tuyo, que eso también siempre es lindo, cuando alguien tiene un estilo muy muy personal, ¿no? Así que, sin dudas, va a ser un lindo momento para disfrutar de tu arte, vas a ser más que recibido, ojalá que tengas las posibilidades de antes o después de recorrer un poquito la ciudad y conocer nuestros espacios. Así que, bueno, gracias por este ratito, por esta comunicación.
0: Gracias por la difusión, Facu, un abrazo para toda la audiencia. Y los esperamos a todos y todas mañana en la criba, y tengo el sábado para recorrer un poquito Azul.
1: Ah, buenísimo. Bueno,
0: lo vamos a pasar bien.
1: Buenísimo, sin dudas, obvio que sí. Un saludo a tu perra o perro, no sé cómo se llama, que estás paseándolo ahora.
0: Tita.
1: A Tita.
0: El tanguero que tiene.
1: Le mandaste Tita, claro, sí, tango al 100%, Tita, obvio. Bueno, mandale un beso a Tita de nuestra parte también. Y bueno, gracias por este ratito.
0: Bueno, un gran abrazo para todos.
1: Abrazo grande. Chau, chau. Hablábamos con Agustín Luna. Recuerden, se va a estar presentando en la criba mañana. Sí, estás invitado.

Así escuchábamos entonces a Agustín Luna, un poquitito, ¿sí? Un adelantito de lo que va a pasar mañana en La Criba, hablábamos con él recién, estaba haciendo Primavera Porteña, ¿sí? Nada más y nada menos que de Astor Piazzolla, la verdad que un lujito. Estamos a 15 minutos para llegar a las 12 del mediodía en esta mañana de día jueves, ya ahí cada vez más cerquita del fin de semana. Mañana inestable, mañana con un poquito de lluvia, así que bueno, si tenés que salir, abrigate un poco porque la verdad que hace un poquito de frío también. Ya en un segundito nos despedimos con César.

0: Bueno, les recordamos esta vecina de nuestra ciudad, Silvina, que atraviesa una situación muy difícil de salud y se está llevando adelante una rifa para recaudar dinero para cubrir los gastos médicos, quirúrgicos y el hospedaje durante su estadía en el hospital italiano. La rifa precisamente que va a sortearse este mes de junio, exactamente, la fecha es en los próximos días, el día 10 creo que está previsto, y aún pueden anotarse llamando al 2281-317910. Bueno, Facu, nos estamos despidiendo en esta mañana de jueves 4 de junio con lluvia. Sí, un montón. La verdad que un montonazo, ¿no? Un montonazo.
1: Y como siempre nos despedimos, pero antes vamos a contarles cuáles son las farmacias de turno en esta jornada de día jueves, donde les contamos también que hay alerta amarilla, o sea, sería amarillo, por lluvias, ¿sí? Entre la madrugada y la mañana del viernes, o sea, de mañana, se prevé que los municipios comprendidos en el área bajo alerta amarilla van a ser afectados por lluvias persistentes. Se estima precipitación acumulada de entre 30 y 60, ¿sí? Milímetros, ajá, aunque estos registros podrán ser superados de manera puntual en algunos sectores. No se descarta que las precipitaciones estén acompañadas por actividad eléctrica en determinadas zonas. Así que, bueno, a tener precaución, esto va a ser en la madrugada.
0: ¿Sí? En la madrugada de
1: esta noche.
0: Y mañana.
1: Ajá. Bueno. Así que a tener precaución. 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
0: Bueno, muy bien. Ahora sí, efectivamente, nos vamos a la joyita musical, a la joyita de González, como cada mañana en esta jornada de 4 de junio, con lluviecita también prevista para esta tarde, noche, con tormenta, sobre todo según el servicio meteorológico, para la tarde-noche del día de hoy, y como dice Facu, ya el alerta para esta

0: Es un re clásico también.
1: No, no. No, venimos.
0: Muy clásicos. Pero sí es un segmento de clásicos. Whitney Houston.

0: Vio la foto que hice hablando de inteligencia artificial, la que estoy yo en todos
1: mis... Sí, me gustó.
0: Todos mis yo's.
1: Sí, sí, lo vi, lo vi.
0: En realidad no la hice yo, la hizo un conocido, que le mando un saludo grande, que yo lo vi en las redes, una foto de él.
1: Claro.
0: Que había hecho con sus otros yo.
1: Claro.
0: Estoy, le digo, ay, me encantó esa foto, le digo, claro, ¿te puedo mandar una foto mía y me lo haces?
1: Claro.
0: Y nunca se la mandé la foto y me dice, si espera que me mandes las fotos. Así que la buscó mis fotos en las redes.
1: Y le hizo el regalo de cumpleaños.
0: Genio. Así que le mando un saludo grande a Marcos, que trabaja en Favacar. Un genio total. Gracias.
1: Bueno, sí, sí. Yo lo vi y le puse alguna cosita ahí.
0: Sí, ¿no? Lo vi, ¿no? Gracias. Sí, lo vi por Instagram. Sí, sí, sí. La verdad que gracias. Además, muy parecidos. El menos parecido es el original, o sea, el de ahora.
1: ¿Cómo muy parecido? Sí, usted, Facu. ¿Cómo no se
0: parece? Pero está con inteligencia artificial.
1: Pero igual
0: es... Bueno, sí, pero está... El chiquitito es igual, el chiquito es igual.
1: Pero no es una foto que haya encontrado.
0: Sí, ¿no? Son fotos.
1: Pero y entonces usted, Facu.
0: Pero la puso con inteligencia artificial y todavía vio que la inteligencia artificial transforma un poquito la foto.
1: No, ¿cómo va a transformar?
0: Sí.
1: ¿Le parece?
0: Sí. ¿Usted me ve igual en todas? Bueno, usted no me conoció igual.
1: Si son las fotos de... ¿Cómo no, Facu?
0: Usted me conoció en la que estoy con... No, ni me conoció en las otras tres facetas.
1: Sí, en tres. La chiquita del todo,
0: la
1: no.
0: La chiquita no. La de la gorra tampoco.
1: Sí, me
0: conoció.
1: ¿Cómo
0: sí,
1: no,
0: me conoció.
1: Madre, sí. Mamadera. Se andaba haciendo alguna cagada usted por ahí.
0: Pero la verdad que gracias. Gracias. Bueno. Qué lindo. Muy loco lo que puede generar la inteligencia artificial, ¿no? Que hablábamos, ¿no?
1: Sí, sí.
0: Utilizada para bien, como esto es re lindo.
1: Sí.
0: El tema cuando se utiliza para cosas no tan lindas.
1: Y aparte porque pone cosas lindas de nosotros, Paco.
0: Sí, obvio. El otro día veía ahí que hicieron ahí con inteligencia artificial un video. Nada, es político, ¿lo vio?
1: No.
0: Bueno, nada, nada. Me parece que cuando utilizan la inteligencia artificial para esconderse detrás de esa inteligencia artificial, me parece que no está buena.
1: Anonymous, dice usted.
0: Claro. Ah. Arman un video, lo
1: sí, vio. Sí, sí, sí.
0: ¿Lo vio el video?
1: Sí, he visto bastante.
0: No,
1: sí.
0: Pero uno que hicieron acá.
1: Anonymous.
0: ¿Se llama? Ah, ¿se llama así?
1: Yo creo que sí.
0: Que es un tipo de negro. No, no sé quién es, ni me importa tampoco, no tengo ni idea, nada. Ni sé de
1: sí, lo que habla y todo. Aparte la cuenta me parece que es una cuenta trucha.
0: Una también. Cuenta trucha. Eso, a eso es a lo que voy. Yo digo, la inteligencia artificial mal usada o utilizada de forma cobarde,
1: uh-huh.
0: Me parece que no está bueno. Eso no está bueno.
1: Sí, sí.
0: Que la utilicen desde ese lugar. No sé quién es, tampoco me importa, y lo que opinaba tampoco ni miré, vi por arriba,
1: sí.
0: Y vi que era una crítica política, pero
1: sí.
0: Hay necesidad, a ver, si uno no está de acuerdo en algo, pone la carita,
1: claro.
0: En una cuenta que sea tuya, claro, tu nombre,
1: sí, sí.
0: Y ahí expresa todo lo que quieras, está claro. Buenísimo expresarnos,
1: ¿o sí, no? Con, mientras sea con
0: respeto, pero tampoco claro. Pero no está hecho con respeto tampoco.
1: Claro.
0: Mi opinión.
1: Y sí, obviamente, todas estas herramientas se dan lugar también a utilizarse. Y eso no es nada, obviamente, que ni que hablar de tanto hater que anda dando vuelta, o los mismos hackers también, en estas cuestiones, tienen sus pros y sus contras, por supuesto, ¿no? Sí. Claramente, ¿no? Como así también tienen la posibilidad de operar una persona que está en un lugar físicamente y los científicos y los médicos o operar desde otro lugar. Hay de todo.
0: Sí, totalmente, sin lugar a dudas.
1: Bueno, nos vamos.
0: Bueno, un placer. Nos encontramos mañana, entonces.
1: Si Dios quiere. Hasta mañana.

0: Sí, por ahora finalizamos. Pero tenemos más para vos en la próxima. ¿Nos escuchamos? Hasta aquí. La mañana de la radio con César Bardi y Facundo Rodríguez.
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0: Hola, hola, ¿cómo va? Bienvenidos. Estamos comenzando el jueves en Que Sea Rock y para disfrutar otra vez más de todas las canciones que más nos gustan de los artistas del rock nacional e internacional. Como ya lo hacíamos desde el comienzo con La Portuaria y el clásico Perfidia.
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0: Es momento ahora de los formados en La Plata, allí por el año 2013. Ellos son Sueño de Pescado y Ojos Ventanal.

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0: El Cuarteto de Nos. Buen día, Benito.
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0: Live llega por primera vez a la Argentina. La banda confirmó su debut en nuestro país. La banda estadounidense, una de las referencias indiscutidas del rock alternativo de los 90, se va a presentar el 15 de septiembre en el Complejo Art Media de Buenos Aires, en lo que será su primera visita al país. El show llega en el marco de una gira por Latinoamérica que se encuentra realizando la agrupación en plena actividad. Recientemente lanzaron el single Lady Bang, She Got Me Rolling, con la participación de Dean DeLeo, de los Stone Temple Pilots, en guitarra slide, y ya anticiparon que próximamente entrarán al estudio a grabar más material. La noche incluirá un repaso por los clásicos que los consagraron: I Alone, All Over You, La Kinney's Dress, Lightning, Crashes, todos extraídos de Drowning Cooper del 94, el disco que superó los 10 millones de copias vendidas. No podemos esperar a verlos a todos y cantar con ustedes. El espectáculo que hemos preparado es tan especial y estamos contando las horas, dijo Ed Kowalczyk al confirmar las fechas latinoamericanas. Bueno, la noche tendrá apertura a la altura. Soul Asylum, la banda de Minneapolis, liderada por David Fitterner, llega al país directo desde su gira por el Reino Unido y Europa. Las entradas salen hoy. Así que, 30 años después de Drowning Cooper, la deuda finalmente se salda. Live llega a territorio argentino.
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2: 1996, momento de Red Hot Chili Peppers y Aeroplane.

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0: Somewhere I Belong, la canción de Linkin Park que estábamos escuchando para cerrar este primer bloque de jueves desde Meteora, álbum del año 2003 del grupo, lanzado el 25 de marzo de ese año y que vendió 13.300.000 copias en todo el mundo, 6 millones solo en los Estados Unidos. Se estima que solo en su primera semana vendió más o menos 810.000 copias.
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7: Nos gusta disfrutar de un segundo bloque de rock sin interrupciones. En este caso, para el 4 de junio, día jueves, empezamos con Lito Nevia y el clásico Solo se trata de vivir.

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0: Silvina Garré para hablar de mi amor.
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0: Kiss subastaron la guitarra favorita de Ace Frehley. El pasado 26 de octubre, Paul Daniel Frehley, más conocido como Spaceman de Kiss, falleció a los 74 años de edad tras una fuerte caída en su casa. Ahora en el Hard Rock Café de Nueva York se realizó una subasta mundialmente conocida como Music Icons, donde se puso a la venta una extraordinaria colección de objetos emblemáticos de algunos de los artistas más influyentes de la historia del rock and roll. Entre ellos estaba la inseparable Gibson Les Paul de 1975, que acompañó a Frehley en los comienzos de su carrera, tanto en los estudios como arriba del escenario. El valor total del instrumento fue de $512,000, pero entre los otros ítems también había una Gibson Signature Les Paul Custom de 1997, vendida por $57,600, una Gibson Les Paul Junior personalizada de la gira de reunión de Kiss del 96, subastada por también el mismo precio, $57,600. El traje utilizado durante la era Destroyer, vendido por $51,200, mono utilizado sobre el escenario junto a Arthur Kane de The New York Dolls, que alcanzó los $11,520, y la chaqueta de la gira Rock and Roll Over de 1977, vendida por $8,960. Si bien Frehley tuvo una relación conflictiva con Stanley y Simmons, fue una de las piezas fundamentales de Kiss a la hora de definir su sonido, convirtiéndose rápidamente en uno de los más reconocibles del grupo gracias a su maquillaje plateado y su estilo con la guitarra.
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0: Estamos disfrutando del jueves y de Nacionales. Ataque 77. Arranca Corazones.

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0: No sé si estás tomando mate mientras estás escuchando, pero Divididos estaba sonando con Tomando Mate en La Paz. Otro Letra Baladna se llama el álbum número 4 de estudio para la banda de rock argentina La Planadora del Rock. Divididos, grabado entre julio y agosto de aquel año en Buenos Aires y Nueva York por la tercera formación de la agrupación.
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1: Hay más canciones y ahora Los Pericos, en Que Sea Rock de jueves.

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0: Banda de Turistas con el cover nacional de hoy, originalmente de Los Auténticos Decadentes, Loco tu Forma de Ser.
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0: Y ya con escuchar estos acordes, nos damos cuenta que hoy hablamos de Bersuit Vergarabat. Los integrantes se conocieron en 1987 en la Casa de las Artes de la Vieja Avellaneda, lugar de encuentro de músicos y artistas. Allí improvisaron por primera vez en escena versiones de Los Ternas. Y fue en mayo de 1989 cuando se dieron a llamar Bersuit Vergarabat, momento en que comenzaron a recorrer el circuito under porteño tocando en varios lugares como Cemento y otros. Ya entrados los 90 se incorporan al grupo Oscar Riggi en guitarra eléctrica, Raúl Pagano en teclados y Rubén Sadrinas en voz, formación con la que grabaron su álbum debut Y Punto, que tenía un cover del músico brasileño Cazuza, que les trajo una muy buena repercusión. Un año más tarde, en el 92, después de todo esto, salen con su segunda producción titulada Asquerosa Alegría. Para esta época, el grupo empezaba a vivir algunos cambios internos, como el alejamiento de Raúl Pagano, Rubén Sadrinas y su guitarrista Charlie Bianco, sumando a Alberto Berenzuela. Entre rumores de una posible separación, Bersuit entra a estudios para grabar una nueva placa, Don Leopardo. Con el lanzamiento de este disco, comenzaron a ganar más lugar dentro de la escena musical, incluyendo su participación en festivales multitudinarios. Y ese mismo año realizaron 52 shows por distintas ciudades de Argentina, como Rosario, Córdoba, Trelew, Puerto Madryn, Comodoro Rivadavia y la Costa Atlántica, entre otras. Luego, llegado 1998, se encuentra la Bersuit abocada a la producción de su cuarto disco, Libertinaje, que tuvo como productor artístico a Gustavo Santaolalla, junto a otros. Se integrarían a la banda Daniel Suárez y Germán Sbarbati en voces y coros. Libertinaje, que llegaría a vender más de 100.000 copias en Argentina, sería también el disco de despegue internacional de la banda. Los Bersuit inician una etapa de presentaciones en toda Latinoamérica, España,

0: Los Bersuit inician una etapa de presentaciones en toda Latinoamérica, España y Estados Unidos. Hacen tres giras exitosas por España y luego tocan en Chile, Venezuela, Colombia, Costa Rica, Uruguay, Perú y muchos países más, cerrando el año 99 con un show masivo al aire libre en Buenos Aires, nada menos que frente al Obelisco. 50.000 fans los acompañaron. En el año 2000 llegan Hijos del Culo, así se llamó, nuevamente de la mano de Gustavo Santaolalla, el disco, que fue disco de oro en menos de un mes. Bersuit giró por toda la Argentina con más de 50 shows con este disco, terminando la gira en junio de 2001, llenando dos estadios obras sanitarias, y luego fueron a Los Ángeles, San Diego, Washington, Boston, siguiendo por México y Centroamérica. Finales de 2001, se presenta nuevamente en obras, grabando su primer disco en vivo titulado De la Cabeza, con Bersuit Vergarabat, que salió a la venta en mayo de 2002, de donde conocemos increíbles versiones en vivo en la voz de Gustavo Cordera. Con la producción de Alfredo Todd, Pablo Guyotti y Bersuit, la placa cuenta con 16 temas que representan las diferentes etapas del grupo, incluyendo un tema nuevo,
1: Qué linda que estás,
0: Un Pacto, y la edición de Perro Amor Explota. Luego del notable éxito de este álbum, Bersuit llenó 4 obras en 2 fines de semana y un quinto durante la semana, hecho a beneficio, para luego en el año 2004, 3 años después, lanzar su disco La Argentinidad al Palo, sextuple platino en Argentina y platino en Uruguay, que los hizo estar de gira, presentándolo con gran éxito por España también. A principios del 2005 participaron en la apertura del Foro Social Mundial en la ciudad de Porto Alegre, Brasil, junto a Manu Chao, Gilberto Gil y otros artistas de renombre internacional. Fueron galardonados máximos ganadores de los premios Gardel, los premios de la música argentina, como mejor artista rock y mejor álbum, recibiendo el Gardel de Oro. Durante mayo y junio de 2005 graban en su propio estudio ya Testosterona, que sale a la venta unos meses después. En el 2007 editan un álbum que lleva un signo de pregunta como título. Y en 2008 Juan Subirá edita su primer disco solista. En el año 2009 Gustavo Cordera hace lo mismo. Ambos realizan en paralelo cosas en cuanto a la banda, pero sin disolverse. En el año 2009, Oski Rigi, Dani Suárez, Cóndor Suarbati, Martín Pomares y Pepe Céspedes forman The Huelles, dándose por disuelta la banda de rock, para luego en 2011, precisamente mayo, reunirse para girar por España e Inglaterra, pero sin Gustavo Cordera. En 2012 editan La Revuelta, un nuevo álbum con los cortes Cambiar el Alma y Dios te Salve. En enero de 2014 estrenan el corte Cuatro Vientos, que se hizo muy conocido por ser la cortina de la tira emitida por Telefe en ese entonces, Señores Papis. Con el lanzamiento de este tema, la canción hizo que ellos anunciaran un concierto en el Estadio Luna Park para el 6 de septiembre. El 11 de marzo llegó el baile interior, disco de 12 canciones, entre ellas Cuatro Vientos. Este disco contiene canciones con una amplia gama de ritmos musicales. Como acostumbra Bersuit Vergarabat, participaron invitados como Javier Casalla, violinista de Bajo Fondo, y Los Tequis. Para Luis cierra el álbum y está dedicada a Luis Alberto Spinetta. A fines de junio estrenan Me Voy, un nuevo corte de este álbum. 2015 presentan Que Hable de Vos, primer corte de lo que sería un nuevo trabajo. Febrero de 2016 finalmente conocemos el número 13 de los álbumes del grupo, que se llamó La Nube Rosa. Y en 2018 cumplieron 30 años de trayectoria, festejándolo mientras realizaban una gira mundial que comienza en la Usina del Arte en Buenos Aires el 12 de abril y los lleva a recorrer México, España, Alemania, Rusia, aprovechando el Mundial de Fútbol Rusia 2018. 8 de junio lanzan Morocha, primer corte de otro nuevo álbum. 7 y 15 de septiembre vuelven a Buenos Aires y dan dos shows distintos en el Teatro Vorterix. Mayo de 2019, otro show en obras, y allí graban De la Cabeza 2, álbum doble que contendrá una primera parte registrada en estudio. El 28 de febrero de 2020, junto a Dr. Schenka de Panteón Rococó, relanzaron Señor Cobranza, para luego en los meses siguientes editar De la Cabeza 2. El 12 de diciembre del 2020, la banda se reencontró con su público en un show desde el Hipódromo de Palermo, Buenos Aires.

0: A comienzos del 2022 publicaron single y videoclip que se llamó ¿Qué tal si? Y durante ese año realizaron varios conciertos en Argentina. Durante el 2023, enero, febrero, marzo, abril, durante esos meses se dedicaron a, ya obviamente hace rato sin la voz de Gustavo Cordera, reversionar algunas de sus canciones más conocidas como Yo tomo, Se viene, Vuelos, Murguitas del Sur, La Bolsa, junto a diferentes artistas que se asemejan a ellos quizá, o quizá no tanto. Ilegales, Ginova, La Pegatina, Los Pérez García, Los Tequis. Y el 15 de diciembre del 2023 colaboraron con Lucra en una versión en cumbia del tema Toco y Me Voy junto a la Teila M. Esta banda originaria del barrio de Barracas, al sur de la ciudad de Buenos Aires, formada en el 88. Gustavo Cordera en voz, Juan Subirá en teclados y Pepe Céspedes en el bajo eran quienes empezaban toda esta locura que sería un ícono enorme en el rock argentino. Para cerrar su historia, Bersuit Vergarabat, Yo tomo.
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1: 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Finalizamos Que sea rock del jueves. Por hoy, claro que sí, porque mañana volvemos. Último día de la semana y más 120 minutos de puro rock nacional e internacional con los artistas que a vos más te gustan y toda la info sobre ellos. Nos vamos con un clásico de clásicos de 1996. Oasis, Don't Look Back in Anger. ¿Será?

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0: Hola, hola, ¿qué tal? ¿Cómo les va? Muy buenas tardes para todos. 13 grados la temperatura en Azul, 97 el porcentaje de la humedad. El viento del este a 12 kilómetros por hora. Está nublado con lluvia débil. Para hoy una máxima de 14 grados. Para esta tarde lluvias, para esta noche lluvias fuertes. Un 70% de probabilidades. Y a propósito, aquí más información en el panorama a las 6 de la tarde.
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0: Recordamos el alerta amarilla por lluvia para este viernes. Rige para esta madrugada y la mañana de este 5 de junio, así lo informó el Servicio Meteorológico Nacional. Agrega que las malas condiciones del tiempo se mantendrán durante el fin de semana. El Servicio Meteorológico emitió una alerta amarilla por lluvias para esta madrugada y la mañana de este viernes. De acuerdo al reporte del organismo, se esperan lluvias persistentes, las cuales derivarían en valores de precipitación acumulados entre 30 y hasta 60 milímetros. En algunas zonas podrían estar acompañadas por actividad eléctrica. Frente a este panorama se recomienda despejar desagües y cordones para de esta manera entonces permitir la circulación del agua. Y en lo que respecta al fin de semana, las condiciones desfavorables del tiempo continuarán. Vendrán jornadas húmedas, lluviosas, aunque de diversa intensidad. Más información en el panorama de la tarde. El encuentro de trabajo con Fedecoba y la CEAL se llevó a cabo en el despacho del intendente Sombra. Mantuvo una reunión con integrantes de la Comisión Directiva de la Cooperativa Eléctrica, encabezados por el presidente Arrastúa. Formaron parte también autoridades de la Federación de Cooperativas de Electricidad y Servicios Públicos, Fedecoba. Entre ellas, su vicepresidente, Ángel Echarren, y el gerente Mario Vitale. Durante el encuentro se abordaron diferentes temáticas vinculadas con el fortalecimiento del vínculo entre la municipalidad y el sector cooperativo. Los presentes analizaron distintos proyectos previstos para el partido de Azul y delinearon una acción y una agenda conjunta de acciones. Dialogaron sobre los avances en la puesta a punto del transformador de 40 MVA en la estación transformadora de Transva. Recordamos que la cooperativa ya ha indicado que hay precisamente una promesa de poner en marcha a fin de este año. Destacaron que la modernización de esta infraestructura va a consolidar las condiciones necesarias para acompañar el crecimiento del distrito de Azul. El mandatario estuvo acompañado por el jefe de gabinete Palia, el secretario de gobierno Cabrera Cisneros y el subsecretario de producción Pagano. En tanto, por la CEAL participaron el vicepresidente de Luca, el consejero Di Antonino, el gerente del servicio eléctrico Garris y el asesor técnico Ginepro. Causa Cuadernos, Labaña aseguró que hubo sobreprecios de hasta el 20% en vialidad durante la gestión kirchnerista. El exministro de Economía del gobierno de Néstor Kirchner hasta noviembre de 2005 mencionó una advertencia del Banco Mundial y aseguró que puso al tanto al presidente antes de presentar su renuncia. También declaró la exdiputada nacional Mariana Zubich.

0: Bueno, ahí está. Entonces, la causa, como decíamos, en el Poder Judicial de la Nación, por videoconferencia en el Tribunal Oral Criminal Federal número 7, que de esta manera fue avanzando y sigue avanzando en la tarde del día de hoy. Las declaraciones de Roberto Lavagna, el dirigente peronista, en este caso efectuadas esta jornada, precisamente, indicando, entre otros conceptos, precisamente, lo que vamos a escuchar.
1: Presidente entrante, volver a reincorporar el área de producción a economía, cosa que ocurrió, y dejar todo lo que tuviera que ver con obras públicas, energías y demás en un nuevo ministerio. Y eso se hizo efectivamente así.
2: Ocurrió una reorganización ministerial. ¿Y esas áreas que usted dice que pasaron a otro ministerio, recuerda cuál fue?
1: Fueron energía seguramente. Puede haber, creo que estaba comunicaciones también. Sí, comunicaciones también estaba. Y el área de obras públicas, de hecho, no formaba parte de economía. Era tal que se formalizó juntar todas esas áreas, obra pública, energía, comunicaciones y demás en el nuevo ministerio.
2: ¿Y recuerda cuál fue ese nuevo ministerio?
1: Bueno, el nombre común era Obras Públicas, el nombre exacto no lo sé, pero bueno, es
2: fácil. Durante la presidencia de Néstor Kirchner, si se creó un nuevo ministerio y cuál fue eventualmente el que absorbe esas
1: Exactamente, se creó ese nuevo ministerio y absorbió todas esas funciones y Economía recuperó lo que durante un corto periodo de tiempo, como recién le expliqué, por razones, creo, básicamente electorales, industria, agricultura y no, básicamente industria y agricultura, que son las áreas que se llaman, hay comercio, comercio interior y comercio exterior, que se llaman de producción, que volvieron a economía.
2: ¿Recuerda si esta nueva reconfiguración ministerial se trató de alguna reunión de gabinete o hubo alguna reunión, alguna explicación?
1: No. No hubo ninguna.
2: ¿Recuerda quién fue designado en ese nuevo ministerio?
1: Que desde el principio creo que fue el arquitecto De Vido.

Bueno, de esta manera entonces, el ex ministro de Economía de la Nación durante el gobierno de Néstor Kirchner, Roberto Labaña, recordó las advertencias incluso que llegaron desde el Banco Mundial allá por el 2005 por las sospechas de cartelización de la obra pública y sobreprecios que pagaba el gobierno y que dieron origen entonces a la investigación encargada por él mismo. De este trabajo que encomendó surgieron evidencias, dijo Labaña, de sobrecostos que estábamos pagando por un 20% en obras viales y mencionó al declarar como testigo en el juicio Cuadernos. Recordó cómo advirtió sobre el tema el discurso que pronunció ante la Cámara Argentina de la Construcción y aseguró que informó de manera directa al entonces presidente Néstor Kirchner sobre la preocupación suya y su intención de impulsar una investigación. Labaña, recordamos, fue ministro de Néstor hasta fines de noviembre de 2005, cuando el entonces presidente le pidió la renuncia. Así lo dejó en claro en la audiencia efectuada hoy ante el Tribunal Federal número 7.

Milei festejó la aprobación de los llamados 74 pliegos en la justicia. Es el comienzo de la reconstrucción de la justicia en el país, dijo. El presidente manifestó que lo ocurrido en el Senado, en el día de hoy, ayer, es un verdadero hito. Y celebró el ministro de Justicia, Juan Bautista Máiquez, precisamente en su llegada. Bueno, no hubo alusiones al pliego de Micheli. María Verónica Micheli, recordamos la cantante.

candidata que la Rosada quiso vetar, pero que en definitiva el Senado le dio efectivamente la posibilidad de llegar a ese cargo. Recordamos que María Verónica Micheli es familiar precisamente del periodista Halcón Adamún. El primero en destacar la aprobación de las vacantes para el Poder Judicial fue el propio ministro de Justicia, Juan Bautista Máiquez, quien confirmó, gracias al presidente Milei, dijo, por iniciar el camino de la reconstrucción del Poder Judicial, y gracias a Karina Milei por su apoyo constante, como así también a los senadores, y en especial la celeridad de la Comisión de Acuerdos, que trabajaron incansablemente para hacerlo posible. No hubo ninguna alusión al nombramiento de María Verónica Micheli, la candidata que la Rosada intentó vetar en primera instancia. En tanto, el Senado, en su trabajo, como estamos indicando, postergó la aprobación de la ley de inviolabilidad de la propiedad privada. La Libertad Avanza debió posponer esta iniciativa, ya que la oposición dialoguista forzó a demorar la situación en una caótica sesión. En este caso, por la falta de orden y de control, el Senado pospuso la aprobación de la llamada ley de inviolabilidad de la propiedad privada. La oposición dialoguista, en las comisiones llevadas a cabo precisamente, dejó trunca esta situación y Patricia Bullrich, ante reclamos de mayores cambios en la futura ley, en medio del encuentro de esta tarde, decidió su postergación. Esta noche se entregan los Martín Fierro de los portales web. En este caso, con 19 nominaciones al galardón que premia los contenidos digitales publicados el año pasado, llega Infobae. Julieta Prandi y Nacho Girón serán los encargados de la conducción. Vamos a ver cómo cotizó el dólar en el día de hoy, que se había movido apenas un 30% en el día de ayer. Hoy volvió a moverse un poquito más todavía y quedó el dólar oficial a 1.455 pesos. Dólar tarjeta para abajo, 0,30 también, 1.891. El dólar blue, sin embargo, subió 0,30 y quedó a 1.435 pesos. Dólar MEP, 1.457. Contado con liquid, 1.511, y siguió bajando hoy el riesgo país y se ubica en 485 puntos. A los 92 años murió hoy Chunchunia Villafañe, la reconocida actriz, ex modelo, falleció luego de una trayectoria llena de éxitos. La noticia fue confirmada por su hija, también actriz, Juana Molina, a través de una publicación en las redes sociales. El mundo del espectáculo despidió hoy a una de sus figuras más emblemáticas. Chunchuna Villafañe falleció a los 92 años. La noticia fue confirmada, como decíamos, por su hija, la actriz Juana Molina, a través de un posteo lleno de emoción y de gratitud. La actriz, ex modelo y arquitecta, dejó una huella imborrable en la cultura argentina, tanto por sus trabajos en el cine como en el teatro y la televisión, por su calidez y su espíritu inquieto.

Bien, momento de presentar la novedad sobre el caso Agostina. Hasta este momento, en el ámbito de la investigación, precisamente, en el caso de femicidio de Agostina Vega, la abogada de la primera denunciante del presunto asesino Barelier, dijo que buscaban víctimas. Mientras la justicia profundiza las diferentes líneas de investigación, surgen nuevos testimonios sobre el entorno de Claudio Barelier, el principal acusado de femicidio de la adolescente de apenas 14 años. La investigación por este femicidio continúa sumando testimonios, nuevos peritajes y nuevas medidas judiciales, mientras se intenta reconstruir qué es lo que ocurrió con la adolescente desde que ingresó a la vivienda de Claudio Barelier, el principal acusado del crimen. En las últimas horas, nuevos relatos aportaron detalles sobre el funcionamiento interno de esa casa donde se produjo el asesinato y sobre la conducta que mantenía el detenido con personas de su entorno. La letrada Mónica Pico aseguró que su clienta precisamente conoció a Barelier en el 2022 a través de una tía en una reunión familiar. Aunque el momento de los hechos investigados tenía 20 años, la abogada sostuvo que el vínculo se remontaba a años anteriores y se conocieron por intermedio de una tía, dijo. Él buscaba víctimas, claramente esto fue un secuestro. La abogada indicó que el episodio ocurrió en mayo del 2025 cuando fue engañada su clienta por Barelier. De acuerdo con la reconstrucción, el acusado le pidió que le guardara una suma de dinero, le ofreció 2 millones de pesos a cambio y Barelier le solicitó si le podía guardar ese dinero y a cambio le ofrecía mucho más. Ella dijo que no. Pico señaló que al día siguiente volvieron a encontrarse y que mediante engaños Barelier logró llevarla a la joven hasta esa vivienda. Cuando ingresaron, sacó un arma de una caja y le dijo: ¿a quién le pasaste la ubicación? Siempre según el relato de la letrada, el hombre le quitó el celular, las llaves de la moto, antes de obligarla a desnudarse. Le dijo que se sacara la ropa, la ató, le puso una cinta en la boca. Si te querés ir, te tenés que quedar así, dijo. La mujer, sin embargo, logró liberarse luego por sus propios medios, escapó de la casa, como se sabe. Ella se desató, logró salir corriendo como estaba, se escondió en una barbería y llamaron a la policía. La representante de la joven, la denunciante de hace un año y medio atrás, se refirió al impacto que tuvo el caso en su clienta. A partir de allí tuvo mucho miedo. Agostina podría haber sido yo, afirma hoy en día. Lanzó una dura definición sobre el principal acusado por el femicidio de Agostina Vega. Ese tipo, dijo la abogada, es un monstruo. Bien, las 6:20 de la tarde, momento de presentar el capítulo deportivo en la información. Cada vez más cerca, ¿cómo está Julián Álvarez? El tratamiento especial de cara al debut para el Mundial 2026 al delantero. La estrella del Atlético de Madrid tiene una molestia en el tobillo y se sometió a un trabajo especial con el cuerpo médico. La selección argentina afronta la preparación de cara al Mundial en Kansas City. Sin embargo, en la antesala del amistoso contra Honduras el sábado, se sumó un nuevo futbolista con molestias físicas que genera preocupación, lógicamente, en el cuerpo de Scaloni, en el cuerpo técnico. Julián Álvarez fue sometido a un tratamiento especial para solucionar un leve malestar en un tobillo de sus piernas. La araña se realizó un tratamiento con plasma debido a que la lesión es mayor a lo que se esperaba. Luego de entrenar a la par de sus compañeros, el delantero del Atlético de Madrid comenzó a sentir molestias y tuvo que ser infiltrado el día martes pasado para estar en plenas condiciones para los trabajos reducidos. En este caso también está en una situación similar otro delantero, el otro 9 de la selección, Lautaro Martínez, e incluso también el flaco José Manuel López. La
la decisión que tomó Edinson Cavani sobre su futuro en Boca. El uruguayo pasaría por el quirófano, quiere retirarse del fútbol profesional jugando en una cancha. Edinson Cavani baraja ahora sí la posibilidad de realizarse una intervención quirúrgica de columna vertebral para despejar la zona que lo tiene afectada desde hace más de 2 años. Los dolores que aparecieron de manera constante se volvieron crónicos. Independientemente de afrontar o no esa cirugía, el uruguayo tiene la decisión tomada de volver a jugar y retirarse en una cancha de fútbol. A pesar de su alarmante falta de minutos, su plan, en el que será su último semestre en contrato con Boca, seguramente como futbolista profesional, la idea es volver a ser precisamente uno de los integrantes del plantel profesional de Boca.

0: 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Y también recordamos el alerta amarilla para toda esta zona que rige para esta noche, la madrugada y la mañana de este 5 de junio, informó el Servicio Meteorológico, malas condiciones del tiempo que se mantendrán durante todo el fin de semana. El alerta amarillo, precisamente sobre todo para este viernes, de acuerdo con el reporte del organismo nacional, donde se esperan lluvias persistentes, las cuales derivarán en valores de precipitación acumulados entre 30 y 60 milímetros, además en algunas zonas podrían estar acompañados por actividad eléctrica, y se recomienda despejar desagües y cordones para permitir circulación del agua. En lo que respecta a la continuidad y hacia el fin de semana, las condiciones serían desfavorables para continuar, vendrían jornadas húmedas, lluviosas, aunque de diversa intensidad. Bueno, vamos a actualizar ya entonces los datos del tiempo para esta tarde. Antes, la información necrológica. Falleció en nuestra ciudad a los 83 años la señora Margarita Nélida Álvarez, viuda de Figueroa. Sus restos velados en la sala de La Seal, hogar duelo Necochea 1141. La inhumación de sus restos se cumplimentará mañana viernes a las 10 de la mañana. Donaciones al Hospital Pinto, Servicio Seal, Sección Sepelios. Falleció en nuestra ciudad a los 74 años el señor Oscar Alberto Lapenta, sus restos velados en Necochea 890, Departamento B, inhumados en el día de hoy en el cementerio a las 10 de la mañana, hogar duelo Rauch 231, donaciones al Materno Infantil, Servicio Seal, Sección Sepelios. 13 grados, la temperatura 97, el porcentaje de la humedad. El sol, aunque no lo vimos, se fue efectivamente y de esta manera entonces se produjo el ocaso de la tarde a las 17.51. El viento del sector este a 12 kilómetros, la visibilidad reducida a 6 kilómetros. Y para lo que resta para la tarde, lluvias un 70% de probabilidades. Y lluvias fuertes para esta tarde, noche, prácticamente las primeras horas de la madrugada del día de mañana. Precisamente para este viernes, mínima de 13 y una máxima de 17 grados. Final, las 6 y 26 minutos en la tarde. Han sido muy amables, gracias.
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3: El Parque Nacional Mbucuyá, en Corrientes, está enmarcado en una región profundamente modificada por la actividad humana. En él se destacan densos quebrachales, palmares, pastizales, esteros, bañados, lagunas y bosques húmedos que forman isletas que representan la parte más norteña de la selva misionera. Aún es posible encontrar algunas especies en peligro de extinción, como el lobito de río, el chacaré y los monos carayá. Protege la única zona que mantiene aún su paisaje natural en la región.
2: Avanzamos un paso más. 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Para cuidarla y protegerla, pudimos tomarnos un minuto por el mundo.

6:30 de la tarde. Este sábado a las 17 horas vuelve el sábado 6, viene a ser de junio próximo. Arte de Noche, regresa el circuito cultural que invita a recorrer distintos espacios de nuestra ciudad con propuesta de arte, música, literatura y gastronomía. Tiene 8 ediciones exitosas y varios años de pausa también. Una iniciativa que vuelve con renovado impulso. Bueno, la entrada es libre y gratuita para participar entonces en este espacio en distintos lugares que se va a llevar a cabo. El Museo Comunitario, la Casa Abierta, Hotel Elena, la Cava Vinos, la Cabra Negra, nuestros amigos de la Cabra Negra que van a estar trabajando mucho para dejar todo en perfecto, de esta manera, perfecta posición, decíamos, ese espacio para que todo el mundo pueda disfrutar. El Espacio Soho, el Museo Esquirru y Sabores de Azul. Serán más de 8 los espacios en simultáneo abierto con presentación de libros, música en vivo, instalaciones artísticas y también propuestas gastronómicas que no podían faltar. Una oportunidad para redescubrir Azul a través del arte y acompañar también, por supuesto, a nuestros artistas. Arte de Noche vuelve el sábado 6 de junio desde las 17 y hasta las 22.

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